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13: Ocho de la noche, 26 minutos.
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1: 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Radio.
2: El cepillo dental eléctrico puede ser un aliado para tu higiene bucal. Por eso, el Laboratorio Nacional de Protección al Consumidor analizó 10 modelos distintos. Quédate y conoce el estudio de calidad.
1: Revista del Consumidor.
2: El cepillo dental eléctrico es un dispositivo diseñado para realizar movimientos automáticos, rotatorios, oscilantes o sónicos que facilitan la eliminación de los residuos alimenticios y placa bacteriana. Cumple la misma función que un cepillo manual, pero su asistencia mecánica facilita el proceso de cepillado. Su uso constante ayuda a prevenir enfermedades como caries, sensibilidad dental, halitosis, entre otras. Sin embargo, su eficacia también depende de una técnica correcta y del tiempo de cepillado.
3: Están compuestas por un mango que contiene el motor, la batería y los controles de funcionamiento, así como un cabezal con cerdas perpendiculares que facilita la limpieza de zonas de difícil acceso. Algunos modelos cuentan con sensores, temporizadores e indicadores luminosos. Existen distintos tipos de cabezal. Los rotatorios, de forma redonda, giran sobre su propio eje y suelen recomendarse a quienes usan un cepillo eléctrico por primera vez. Los sónicos funcionan mediante vibraciones de alta frecuencia y son adecuados para personas con encías sensibles, implantes y ortodoncia. También existen cabezales infantiles, de menor tamaño y con cerdas más suaves.
2: En cuanto a su alimentación, algunos modelos cuentan con batería recargable integrada, mientras que otros funcionan con pilas intercambiables tipo AA. Ante la amplia oferta disponible en el mercado, el Laboratorio Nacional de Protección al Consumidor analizó 10 cepillos dentales eléctricos, 4 para niñas y niños y 6 para personas adultas. El estudio verificó que la información comercial fuera correcta y que los productos incluyeran instructivo y garantía en español. También se revisaron los acabados, el desgaste de las cerdas tras un uso simulado de 3 meses, la duración de la batería, la retención del cabezal y la temperatura alcanzada durante su uso.
3: ¿Cuáles fueron los resultados? Todos los modelos evaluados presentaron un funcionamiento seguro, ya que sus niveles de calentamiento se encuentran dentro de los límites permitidos, además de calificar excelente en la prueba de acabados. Los modelos que mostraron una excelente retención del cabezal fueron 2 de la marca Oral-B para adultos y 2 modelos infantiles, Oral-B Disney Pixar Cars y Philips Colgate.
2: Los cepillos con menor número de ciclos de cepillado fueron 2 modelos de Oral-B, uno infantil de Marvel Spider-Man y otro para adultos. Sin embargo, ambos cuentan con sistemas de carga rápida. Los modelos que calificaron excelente en la prueba para medir si sus cerdas se desprenden fueron 2 de la marca Oral-B y 3 de Philips Colgate.
3: Para aprovechar mejor tu cepillo dental eléctrico, toma en cuenta estas recomendaciones. Cambia el cabezal cada 3 meses o antes si notas desgaste, deformación o tuviste alguna enfermedad respiratoria. Enjuaga y seca tu cepillo después de usarlo para evitar que se formen microorganismos que puedan afectar tu salud bucal. Lávate los dientes después de cada comida y sigue una técnica de cepillado adecuada para evitar los residuos.
2: Antes de comprar un cepillo dental eléctrico, considera lo siguiente. Adquiérelos en establecimientos formales. Esto garantiza que el producto haya tenido un manejo higiénico para su venta al público. Compra un paquete de cabezales de repuesto y cámbialo cada 3 meses o antes. Revisa sus características y asegúrate que el cepillo que vayas a adquirir se adecúe a tus necesidades específicas.
3: No olvides que los cepillos dentales eléctricos no deben tirarse a la basura común, sino desecharse por partes. El cabezal debe tirarse en la basura inorgánica no reciclable y el cuerpo del cepillo llevarse a un centro de acopio de residuos eléctricos.
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0: 9 de la noche con 5 minutos, amigos. Muy buenas noches a todos ustedes. Esta noche estamos estrenando programa Los Despechados. Iba a ser Las Despechadas, pero la verdad es que no, dijimos no, va esto a ser general. Así que esta noche de despechados. Así que si ustedes andan con el corazón roto, les hicieron algo, bueno, pues este es el momento para que ustedes se vayan comunicando aquí con nosotras. Sí, aquí con nosotras en Sol Estéreo 97.7, ya sea a través de un WhatsApp, un mensaje de voz, que nos llamen aquí a la cabina al 983-83-238-85. Y ahora, todos los viernes, nos van a estar acompañando aquí nuestras amigas Lupita Pech. Buenas noches, Lupita.
1: Muy buenas noches, ¿cómo están?
0: Pues aquí.
1: Hola, Lorenita.
2: Hola, muy buenas noches. Bienvenidas a Despechadas a través del 97.7, viernes, iniciando el fin de semana, 8 de mayo de este 2026. Y ya lo decías tú, teléfono en cabina 983-83-238-85 para que te comuniques con nosotros. Un concepto nuevo, por supuesto, de música, sí, de anécdotas, de vivencias que vamos a tener. No nada más de mujeres, sino también de hombres. No se llama migajeros ni migajeras. No se trata de rogarle a absolutamente a nadie. Simplemente se llama un concepto de lo que nos pasa en algún momento de nuestra. Es que tengo aquí, estoy platicando con él, es que me está diciendo cositas, sí, al oído. Entonces, de lo que nos ha pasado a través de todos, de toda la vida, tenemos algunas anécdotas que contar. Entonces, usted puede contar su anécdota.
0: Así es, así que como les comentábamos en un principio, si te rompieron el corazón, si te hicieron sentir así como que que ya no podías así vivir. No, este es el momento. Cuéntanos tu historia. ¿Qué pasó? ¿Qué te hicieron? ¿Y por qué dedicas esa canción a esa persona que te hizo tanto daño? Así que comuníquense aquí con nosotras en esta noche, aquí en la cabina de Sol Estéreo 97.7. Por aquí nos dicen buenas noches, hermosa amiga, ya saludos y bendiciones. Te escuchamos en la colonia Nueva Reforma. Soy Lupita Pineda. Hoy me dio mucho gusto saludarte, amiguita, por ahí a la altura del Hospital Morelos. Excelente noche. Sí, igual a mí. De hecho, escuché que me digan, ¿Jazz? Ya yo volteé y ya lo saludé. Ya, ahí el abrazo. La verdad, me dio mucho gusto. Y saben que, como yo siempre les digo, si nos reconocen en la calle, ustedes acérquense, háblenos. Yo con muchísimo gusto, pues, me voy a acercar a ustedes a saludarles. Así que de verdad igual a mí me dio mucho gusto, Lupita, para ti, para tu esposo, esta no, este día, pues haberle saludado ahí en la mañana. Así que pues ya saben, amigos, ustedes si tienen algo que contarnos, algo que compartir aquí con nosotros, este es el momento, ¿verdad, Lupita?
1: Claro que sí, se vale llorar, ¿eh? Sí, se vale llorar, sí, así sí, que vamos a platicar un poquito de lo que nos ha pasado. Hay mucho que contar, ¿eh? Hay mucho. Bueno, pues, ¿con quién empezamos? ¿Jazz? ¿Lorenita?
0: Pues, ¿qué les parece si comenzamos con un poquito de música?
1: Me parece muy bien.
0: ¿Va? Vamos a comenzar con un poquito de música aquí para nuestros amigos que pues apenas nos van sintonizando, que vamos comenzando con este nuevo proyecto, que como les decimos, este es nuestra primera noche. Entonces, vámonos a comenzar con un poquito de música. Vamos a escuchar a Jenny Rivera, Cuando Abras los Ojos. Como que, amiga, date cuenta. Entonces, vámonos con ese primer tema y regresamos aquí en Despechados.

0: Ya las 9 de la noche, 15 minutos. 9 de la noche, 15 minutos. Y bueno, pues amigos, háganos llegar aquí sus historias. Son completamente anónimas, ¿eh? Completamente anónimas aquí las historias. Si tienes algo que contarnos, si alguien te hizo así mucho daño. Y no precisamente es la familia, ¿eh? La pareja. También puede ser la familia, pueden ser los amigos. A tu mejor amiga que, no sé, te robó el novio.
1: Ese se llama traición. Sí. Permíteme tantito.
0: Se llama traición, poca
1: manera de vivir, porque imagínate que la amiga te haga eso.
0: Te quedas con ese dolor. ¿Por qué?
1: Mejor se lo regala uno y ya, asunto arreglado, que sigue next. ¿Para qué te quedas con el que no sirve?
0: Pues sí.
1: ¿Para qué lo quieres?
0: Pero hay unas que hay están muchos, muy ciegas.
1: ¿No? No sé si haya mucho, Lupita, pero sí, no puedes tú quedarte en una relación tan tóxica, no puedes quedarte en una relación que ya no aporta, no puedes quedarte en algo que no va a funcionar. Desgraciadamente, tanto el hombre como la mujer aceptan ese tipo de relaciones. Y de verdad se vuelve insostenible, se vuelve lastimosa, se vuelve una relación tóxica donde empiezas a ver todo lo malo que algún día fue bueno. Porque así pasa en todas las relaciones.
0: Sí, pero hay...
1: No hay, y te quedas porque quieres, o porque te conviene.
2: Pero sí hay relaciones que tardan, ¿eh? Haciendo así.
1: No, por supuesto, no por eso dije, te quedas. Sí. Por eso dije, te quedas, porque ahí tú quedas, nadie te dice nada. Mira, hay un círculo que lo dicen los psicólogos, el círculo de la toxicidad.
0: Sí.
1: El círculo de que hoy te quiero, pero mañana te digo de cosas. Pero,
2: ¿hoy te quiero y mañana te odio?
1: No, fíjate que no tanto, Lupita, porque este círculo se convierte no en odio, sino que te dicen, con palabras, no, fíjate que hasta las palabras que usan, ay, tantita, ay, todo exageras. No es la agresión en sí, es la forma que te van llevando a donde ellos quieren. Y esa relación que tú comentabas que uno aguanta, efectivamente, tanto el hombre como la mujer, pues aguantan en este círculo de toxicidad porque te vas acostumbrando. Te vas acostumbrando. Ah, porque luego ya si tú le dices algo, nada, te estás loca. La celosa.
0: Sí.
1: Estás enferma, pero si es una amiga, ¿por qué me estás diciendo? Ay, si la conoces, si es Lupita, si es Yasmín, ay, si Lorena, es tu compañera del trabajo, no empieces.
0: No hace nada.
1: No empieces. Y,
0: no
1: desgraci-
0: hace nada.
1: Y desgraciadamente, la mente es la que vuela. Y te decía yo hace rato, antes, la intuición. El sexto sentido de la mujer. Nunca falla.
0: Nunca falla.
1: Siempre hay señales. Y van esas señales de poco a poco. Y luego uno, lo que pasa es que no te lo vas a creer. Ese es el problema, que no te lo vas creyendo hasta que empiezas a salir del círculo. A lo mejor una amiga, a lo mejor la hermana. No, fíjate que no. Empieza de tu círculo cercano. Empiezas de, oyes, ¿cómo? Pero tú no quieres escuchar esa relación. Quien te diga, oye, estás mal en esa relación. No es cierto. Ustedes me quieren separar.
2: Sí, cierto.
1: Ustedes tienen envidia. No, ustedes envidian mi forma de llevarme. Pero en cuatro paredes
2: son otras cosas.
1: Exactamente.
2: Así es.
1: Entonces, ¿qué pasa? Que dices tú, no, ay, esa Yasmín, porque no tiene novio, porque está soltera. Ay, Lorena también. Ah, pero Lupita es feliz. Pero Lupita tiene ese problema, es un decir, ¿eh?
0: Hipotéticamente.
1: Claro.
0: Pero ejemplos.
1: Porque Lupita es feliz, pero Lupita está arrastrando algo dentro de esas cuatro paredes que no quiere uno decir. Y de verdad, cuando uno está despechada, de repente no es tanto el no salirte de la situación, es cómo te sales de la situación.
2: Fíjate que sí, realmente sí. No voy a decir que no, porque en nuestra vida siempre tenemos que pasar algo así para despertar, para abrir los ojos, no sé, pero sí, ha pasado algo así, me ha lastimado, me han golpeado mi corazón, me han apachurrado y me lo han desangrado como no tienes idea.
1: Sí, pero luego ya empieza uno con las de Paquita, las del barrio. Sí, empieza con las de Jenny
2: Rata
1: Rivera.
2: De dos patas.
1: No, cheque en blanco, cheque en blanco. De una vez lo entregamos. Pero empieza, y fíjate que uno decía, son las mujeres, no, y los hombres también, ¿cómo aguantan? Conozco, ay, me han contado, pero sí, ¿cómo aguantan?
2: Es
1: ay,
2: como saludos. Dice, ¿no? El amigo del amigo.
1: Sí,
2: del
1: me han, no, ese amigo yo lo conozco.
0: El primo del amigo.
1: No, no, ese amigo lo conozco muy bien, ¿cómo aguanta mi amigo? De veras, pero bueno, él quiere estar ahí.
2: ¿No será porque está enamorado? ¿Está acostumbrado?
1: Fíjate que
2: podría ser
1: es que la, como dice Juan Gabriel, la costumbre es más fuerte que el amor. La verdad que sí.
2: Pero por eso Shakira sacó la canción de las mujeres ya no lloran, facturan.
1: Pero fíjate que va cambiando precisamente. Pero dime tú, ¿cuánto tuvo que aguantar Shakira? Hablando de la intuición.
2: Sí, sí.
1: Y
2: sí,
1: la intuición fue el yogur dentro del refri.
2: La mermelada.
1: La mermelada dentro del refri.
2: La mermelada.
1: Entonces, si no es la marca que yo como, ¿y cómo entonces? ¿Y mis giras?
0: No, no. Lo de la mermelada fue porque ella era la única que comía mermelada en esa casa.
1: ¿Y mis giras?
0: Nadie más, ni los niños, no lo comían.
1: Sí, ¿y mis giras?
0: Ajá. Y cuando regresó, vio que la mermelada ya estaba casi a punto de acabar.
1: Por eso te digo, ¿y mis giras? ¿Dónde andaba yo? O sea, ¿te diste cuenta por una mermelada?
0: Ey.
1: Porque el muchacho lo supo hacer muy bien.
0: Muy bien, muy bien.
1: Entonces, obviamente, ante esto, pues dijo, pues aquí yo no. No, permíteme tantito, efectivamente las mujeres ya facturamos, yo me estoy rompiendo el alma trabajando para sacar una casa, porque también el futbolista Gerard Piqué pues también tenía su fama allá en España, pero te das cuenta que lo afortunada que fue ella al salirse de esa relación, no aguantó Lupita. Así no aguantó, es. No quiso quedarse.
2: No.
1: Con sus dos hijos, imagínate tú, claro, van a decir, ah, pero es que ella tiene mucho dinero. ¿Y qué nos quita a nosotras las de plano terrenal no hacer lo mismo?
0: Las plebeyas.
2: Pero aunque tenga dinero, lloran. Lloran, no,
1: claro,
2: sufren.
1: Claro, claro.
2: Aunque tengan dinero. El no. Dinero no compra el amor.
1: Por supuesto.
2: Claro.
0: Pero la felicidad, no sé, tal vez.
1: Pero no se
2: sí
1: quedó.
2: Ayuda.
1: Pero
2: sí,
1: no
2: sí,
1: se
2: sí,
1: quedó. Ayuda. Pero no se quedó.
2: No, no se quedó.
1: A eso voy, no se quedó.
2: Pero ¿por qué no se quedó? Porque ella también trabaja.
1: Por eso.
2: Ella tiene dinero.
1: Pero no, no porque no, no sé, ahorita todas trabajamos. Y nos rompemos el alma, creo. Vamos a la par con los hombres. Sí, la gran mayoría trabajamos de una mujeres.
0: Eso sí, sí. O sea, nos sí. Somos... Hasta trabajamos más que ellos.
1: Sí, claro, por supuesto, porque uno trabaja fuera de la casa y llegas a la casa a barrer, trapear y a lavar y toda la.
0: Ver los cocinar. Hijos. ¿Mandé? Los hijos, las tareas, la comida.
1: Exacto. ¿Y dónde queda la mujer?
0: A un lado.
1: ¿Dónde queda? Porque también para eso hay que tener, hay sí. Que fomentar la plática de la pareja. Pero llegamos tan cansados del trabajo, llegamos tan cansados emocionalmente que de repente quieres platicar con tu pareja.
0: Pero pues él también viene
1: cansado.
0: Su estrés.
1: Pero ¿y luego?
0: Ya, déjame descansar, por favor.
2: No, ahora me escuchas. Porque me escuchas, porque yo también tengo que decir cosas.
1: Y fíjate que hay momentos, pero fíjate que hay que hacer ese espacio de silencio, ese espacio de que darle a los dos, tanto sí. El hombre como la mujer, te puedes quedar callado un ratito, pero no estar en... ¿Y qué tienes? Yo no tengo la culpa de que te hayan hecho enojar en el trabajo. ¿Qué culpa tengo yo de que te hayas peleado con el jefe, la jefa?
2: Claro.
1: Yo no tengo la culpa que
0: algún
1: no...
0: algún compañero.
1: ¿Mande?
0: O algún compañero, ¿no?
1: Sí, o sea... Sí. Cualquier circunstancia fuera de tu casa y que tú no puedas llegar precisamente a tu casa a platicarlo, imagínate tú que empiezan ahí también los conflictos. Porque de esa manera de no platicar con tu pareja, también tú te enojas.
2: No, pues sí, pero sí, hay que buscar el momento.
1: Por eso te decía, los espacios.
2: Los espacios.
1: Los silencios son buenos en la pareja, ¿eh? Los silencios son muy buenos. El espacio es muy bueno. Hay que aprender a lidiar con todos los espacios, tanto de la mujer como del hombre. Porque lo que si no, tú no quieres una ruptura, no quieres estar despechada, por supuesto. Y no se trata nada más de la situación. Se trata de lo que tú decías. Es a lo largo de la vida. ¿Y por qué aguantaron tanto? Yo estaba viendo precisamente una nota de que los señores se enojaron por una comida que hizo mal en Asia y duraron 50 años sin hablar. Se murió el señor y nunca se hablaron.
2: Sí, yo también lo he leído.
1: Se separaron, pero nunca se hablaron.
2: Ya no se volvieron a hablar ya, nunca.
1: Jamás 50 años.
2: 50 años de casados.
1: Y dices ¡ala! Tú, wow, ¿qué pasó? ¿Por qué siguió ahí?
2: Pues sí.
1: ¿Ves?
2: O sea, aunque sea de que, oye, ¿qué vamos a comer? No sé, vamos a ir al...
1: No, le hablaba a través de sus hijos.
2: Dios mío.
1: ¿Ves?
2: Oye, no aguanto.
1: Es que entonces cada quien aguanta lo que quiere
2: pero
1: aguantar.
2: Pero eso que está platicando Lore era de hace muchos años.
1: Sí, claro.
2: Muchos años atrás. Ahorita,
1: de la época de los 40, uh-huh. Sí, de los 40,
2: ahorita,
1: 30. Sí.
2: No aguanta la relación.
0: No.
2: Una cachetadita y, ay, yo me voy con mi mamá y ahí nos vemos.
1: Es que tampoco es que, vas a aguantar un golpe.
2: Exactamente.
1: No,
2: y al día siguiente... No regresas porque tu mamá te apoya.
1: Sí, claro, no vas a regresar ante una
2: agresión.
1: Pero porque la agresión va escalando, Lupita.
2: También hay, hay familia que no te apoya.
1: Yo tengo una amiga. Ay, de la amiga.
2: Una amiga de la amiga.
1: Ajá.
2: Su esposo le pegaba. Uh-huh. Le pegaba. Y al día siguiente, cuando ella estaba en sí, le decía, perdóname. Uh-huh. Y le llevaba una flor. Luego, otra vez. Y ella decía que le pegaba porque la quería. Entonces yo un día le dije, no, te va a matar. Y agarró y dijo, no se atreve a tanto. Pasaron como un año y tantos golpes. El ramo de flores lo tuvo que llevar al panteón el señor. Sí, la mató.
0: Está como, pues, ahora sí que la canción de... Porta, la bella y la bestia. La de que, pues, se casaron, pero igual lo que dices, los insultos, los engaños, los maltratos, pero ella igual ahí estaba, hasta que un día.
1: ¿Para qué la mató?
0: O la canción de Vico, sí, recuerdo.
1: Sí.
0: Recuerdo.
1: Me acuerdo.
0: La de Vico, ajá, me acuerdo.
1: Uh-huh.
0: Vico, sí. Ajá,
2: estando
0: me acuerdo.
2: Acostada,
0: ajá.
2: Ya no me dice nada.
0: Pues sí.
1: Porque siempre se reclamo. Mira, si un hombre puede salir a divertirse con sus cuates, ¿por qué la mujer no?
2: Porque son hombres.
1: ¿Y qué tiene que ver el género?
2: Ellos tienen más fuerza que nosotros.
1: No. Estoy hablando de divertirse. De divertirse.
2: Sí, pero digamos que ellos se pueden salir de la cantina, por decir. Y no les pasa nada y llegan a su casa.
1: Pero la mujer no tiene por qué tomar para irse a tomar un café.
2: Ajá, pues la mujer,
1: una plática,
2: cuando
1: una
2: la
1: cena.
2: Ven sola en la calle, la quiere.
0: Es agredida.
2: Sí.
1: No, ahí sí difiero mucho de ti. ¿Sabes por qué? Porque también tiene tanto una oportunidad de salir con las amigas a cenar. No,
2: sí,
1: necesariamente
2: pero,
1: para.
2: Pero
1: la,
2: sería
1: la
2: bueno tener buenas amigas. No lo que pasó con una muchacha que mataron también. Ellas, estaban con las amigas, tomó con unas cubas.
0: Ejemplo
2: dijo,
0: de Bani.
2: Ya me voy. ¿De quién?
0: Un ejemplo de Bani. De Bani. Cuando salió con las amigas y
2: es
0: luego
2: de
0: la
2: ella,
0: dejaron.
2: De ella estoy hablando.
0: ¿La dejaron?
1: No.
2: ¿Y
1: no,
2: la mataron?
0: O sea, estás diciendo que tener unas buenas amigas. Okay.
1: Es que
2: tener unas buenas amigas, nos vamos y nos quitamos.
1: No, pero no, están mal las dos, porque no necesariamente vas a tener que ir a tomar. Permítame tantito. El salir con las amigas es una charla de un café. No estoy hablando de que te vas a ir a embriagar. No, Lupita, no, Yasmín, están mal. Permítame tantito. Yo te estaba diciendo hace ratito, voy a comer con una amiga, Alejandra. Tú conoces a Alejandra. He cenado con Alejandra. Uh-huh. Siempre salgo con mi hermana, porque es mi hermana de corazón, Alejandra. Y fíjate que no. O sea, no somos ni antreras, pero sí nos vamos por el café, tú lo sabes.
0: Sí.
1: Y es que también es la calidad de la amistad que tengas. Uh-huh. No vas a... Y decía, si el hombre va a tomar, yo decía, las salidas no tiene que ser precisamente tomar. Perdóname las dos, pero no.
2: No, pero
1: porque
2: también...
1: Porque si tú vas al desastre, no voy a decir la palabra, sí te exponen a lo que tú, ustedes están diciendo.
0: Claro.
1: Porque llevas el alcohol. ¿Y quién te va a ayudar? ¿Quién te va a respetar si desde un principio hay personas que no son tolerantes al alcohol? Lo que tú decías, la embarrocharon, la cuba y todo lo demás. No.
0: Inclusive puede ser de que en una de esas, pues...
1: Sí, cualquier cosa, bebida. Cualquier sustancia tóxica, la bebida. Por eso debes de saber con quién sales. Tienes la oportunidad de salir porque también el hombre sale. Bueno, oye, hoy salgo con mis amigas y no precisamente a tomar.
0: Es lo que estabas diciendo.
1: No.
0: Los espacios.
1: Sí, claro. Debes de tener espacios tanto en el momento de que llegas hasta la coronilla. De todo lo que te haya pasado en 8 horas, 10 horas, en el transcurso que estás fuera de tu casa. Ese espacio, bueno, ok, no quiero hablar, se respeta que ella no quiere hablar, se respeta que el marido no quiere hablar. Pero si él tiene la oportunidad de salir, ¿por qué no salir con las amigas? No necesariamente a tomar, perdónenme las dos, pero no necesariamente. Si tú ya sabes que vas a tomar, tienes razón, te vas a exponer a todo. A todo te vas a exponer. Porque hay unas que son malas copas, hay otras que dicen, no, pues ni pagan la cuenta.
0: Inclusivamente la familia, ¿no?
1: Pues es que, imagínate.
0: Inclusivamente la familia. No, que es.
1: Por eso empieza uno a tener esos conflictos.
0: Tomas con la familia y luego empiezan a salir los rencores.
1: Yo voy a salir, tú sales, me voy con mi mamá. Y de ahí con la mamá, pues sale la hermana y empiezan ahí, en la casa. Pero ¿cómo regresas?
0: Así es.
1: Porque ahí sí te expones, el alcohol sí te expone, tanto al hombre como a la mujer, Lupita.
0: Pues sí, Yasmín, tienes razón, tienes mucha razón.
1: Se exponen, con el alcohol se exponen. Mira, me voy con mi amiga a ver una buena película, una obra de teatro, café. Es que lo que tú tengas con tu amiga.
0: Exactamente, incluso si te gusta tomar y te dice, oye amiga, pues vámonos a tomarnos una. Pero tú también ya debes de saber cuánto alcohol tolera tu cuerpo y no exponerte a más, porque si no pasan estos casos que estamos hablando, como lo de esta chica que mencioné. Porque sí, uno sabe cuánto es lo que tolera de alcohol. Por ejemplo, Lore no tolera el alcohol. Ay, sí. Lore no tolera el alcohol.
1: Es más, ni me gusta.
0: Aparte.
1: Pero sí voy con ella a tomar café, si he ido a obras de teatro, si he ido a ver una película, y eso no quiere decir que no pueda. Y ella, y Ale está casada.
0: Sí.
1: ¿No? Entonces, sí. Pero tiene sus espacios. No somos, esa es la amistad que puedes tener, no precisamente el alcohol, no. Y si van a tomar, cada quien es responsable.
0: Ajá, es lo que te decía.
1: Pero es lo malo, que como... La tolerancia a tu alcohol, hay gente...
0: Porque ha salido con ella, inclusive, ella ha tomado. Y aunque te estén insistiendo a ti, toma Lore. No, pero ya te dejas influenciar, ahí no es una buena amistad. No.
1: Exacto, pero me respetan también. El respeto entre las amigas, pues tú no vas a tomar, sino que tomas.
3: Si no quieres, no te pueden obligar.
1: Así es. Pero sí puedes salir. La verdad, sí puedes salir con las amigas, pero cero alcohol. De verdad. Porque lo primero que nos vamos es alcohol. Sale él, alcohol.
0: Es que
1: alcohol,
0: te digo.
1: Yo, alcohol.
0: Es que es lo que te digo. O sea, lo que dices. Puedes ir por un café, puedes ir al cine, puedes ir a una obra de teatro. Puedes ir también al antro, porque el antro tampoco no está cerrado a que una mujer no tome.
1: Y que a fuerza vayas a tomar. Igual y te vas a divertir. Y no consumes más que agua mineral.
0: Claro.
1: Y nada más.
0: Yo cuando he ido, pues yo pura agüita. Pura agüita, la verdad.
1: Pura agüita con hielo.
0: Porque vamos a bailar. O sea, las
1: pocas veces... Es que la diversión no tiene nada que ver con el alcohol. Bailar.
3: Es padre, ¿verdad?
0: Sí. La verdad
3: es que... Y con tu pareja, estás tomando agüita, como tú dices.
1: Con las amigas. Estamos hablando de que aquí
0: familia,
1: vamos a separar
0: con mis primas, con mi hermana, con amigas. Y como dicen, ellas podrían estar tomando, pero yo con mi agüita, porque sé que tengo una responsabilidad.
1: Así es.
0: Sé que tengo una.
1: Porque
0: y es lo que les decía, o sea, una sabe, okay, está bien, te acepto una nada más para convivir.
3: Claro.
0: Una, ¿por qué? Porque sé que mi cuerpo ya no tolera más de una. Entonces, ¿qué haces?
1: Como la chava de, como la chava de Tijuana que se fue al antro, se llevó a su niño de 3 años y Chentito desgraciadamente ya no está.
3: Eso es otra, lo que te, es, pero es otra cosa.
1: Hablando de las amigas
0: que lo dejaron adentro del coche.
1: Sí,
0: ¿no?
3: Pero porque ella estaba despechada. Por eso lo hizo.
1: Sí. Exactamente.
3: Por eso. Ahí
1: y
3: sí.
1: Y agarró el alcohol. Y mira su responsabilidad, ¿dónde quedó?
3: Se
1: ¿dónde
3: le olvidó.
1: Está? Se le olvidó la gran responsabilidad. ¿Por qué? Porque te duele todo el alma, porque estás en un proceso, porque te estás.
0: 13 horas.
1: Bien despechada. Bastante despechada.
0: Y con este calor.
1: Así es.
0: No, bueno.
1: Entonces, no es necesariamente agarrar el alcohol. No sé, cada quien tiene sus maneras de salir.
0: O al menos encarga a tu hijo con alguien de tu confianza.
3: Es como te digo.
1: No, yo no cargaría con mi
3: hijo. No, claro. No,
0: pues no.
3: No, no.
1: Claro, yo no tomo, pero igual no me atrevería a cargar un niño y dejarlo 13 horas en un carro. No. No, no, no, no.
3: Se metió a bañar, dice que pensó que lo metió.
1: Me imagino.
3: Ve, ¿a qué grado
0: está intoxicada?
3: Ven. ¿A qué grado venía?
0: Pero es a lo que te digo, o sea, una ya sabe, una sabe cuánto alcohol puede. Pero cuando estás en estos casos, o sea, no voy a decir que todas. No te voy a decir que todas, pero cuando estás en este, como despechada, con el corazón roto.
3: Te pones a llorar.
0: Quieres olvidar.
3: Te pones a llorar y ya, no pasa nada.
0: Pero es que. Cada persona tiene su manera de vivir su duelo, su despecho. Entonces, pues ella lo buscó en el alcohol.
3: Si escuchan algo ahí que está hablando de tengo el sonido ambiente. Tengo sonido ambiente.
0: ¿Qué les parece si nos vamos a otra canción? Vámonos
3: hablando precisamente, ¿ya lo buscaste con Yuri?
0: No, con Paquita.
3: No, está con Yuri.
0: Está con Yuri.
3: Yuri con Paquita, por favor. Con Yuri con Paquita, precisamente hablando de despechadas, hablando de la situación de que no nada más en las mujeres, también los hombres, ya ahí está, porque es corrido tumbado, así lo manejan Paquita, la del barrio, y Yuri, si ya la tienes por ahí,
0: ya.
3: La vamos a escuchar. 983-83-238-85. Únase a la charla, únase a la plática con nosotras. ¿Estás escuchando?
0: Despechadas.

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0: Ya las 9:50, ya las 9:50. Qué rápido.
1: Ya no voy a hablar.
0: Qué rápido, no.
1: Ya no voy a hablar.
0: No, y es que sí, ahorita está muy, la situación está algo difícil, ¿eh? Está algo difícil porque, pues, en la mañana venía hablando con una persona de que cómo está la situación ahora, de que ya no hay parejas fieles, o sea, parejas, así que digas que 100% fieles.
1: Amigobios. No, ¿cómo?
0: Porque pues ahorita con esto del open mind.
1: Por eso, amigobios.
0: Ajá, que están.
1: Amigos con derecho.
0: Eso no, dice. No. O sea, los tratos, con tu pareja, de que, ¿sabes qué?
1: Tú aguantarías.
0: Vamos a tener la relación abierta.
1: No.
0: Y los que aceptan, terminan despechados. Sí.
2: Muy cierto.
0: Terminan despechados. ¿Por qué? Porque el hombre mayormente piensa que, ya. Abrimos la relación, ¿no? Podemos salir con otras personas. Pero ella, como está tan ocupada con el trabajo, la casa y los hijos, ella no va a poder hacer nada. ¿A poco no? Y
2: pero
0: ellos salen.
2: La mujer es muy inteligente.
0: Y ellos salen. No. Porque escuché de ahí de una
1: ¿en la plática?
0: Anécdota, de que pues la pareja ya iba saliendo, ya tenía 3 meses que salía con diferentes mujeres.
1: A ver.
0: Con diferentes mujeres.
1: Espérame, regresamos al inicio. ¿Por qué te quedas?
0: Porque es un acuerdo que ellos ya tienen. Abrieron la relación. Ellos pueden salir con otras personas. Pero eso sí, ¿cuándo vas a salir? ¿Con quién vas a salir? ¿Y a qué hora vas a regresar? O sea, esos puntos. Que si tú también vas a salir, también le tienes que decir con quién vas a salir, a qué hora vas a regresar.
1: Madre
0: o sea,
1: mía.
0: Porque son
1: madre
0: acuerdos.
1: Madre del amor hermoso.
0: Son acuerdos que ya tienen como pareja. Pero ¿qué pasó? ¿Qué pasó en este caso?
1: A ver si en el inter que yo estoy saliendo con, en esa plática, no soy yo, no empiecen. En el inter que yo salgo con otra pareja y me empiezo a enamorar de esa pareja, ¿también hay sexo? Perdón.
0: Sí, claro,
1: en esta relación abierta también hay
0: sí,
1: sexo.
0: Si tú quieres. A ver. ¿Por qué? Porque son los acuerdos en los
1: sí,
0: que.
1: Y si el fulanito se enamora de las amigas, ¿dónde quedas tú? ¿De ese fulanito?
0: Pues es que es a lo que voy. Es el hombre ya llevaba 3 meses saliendo con varias mujeres.
1: No me estás infartando, Salazar.
0: El día que esta chica conoció a una persona, la invitó a un restaurante a comer, a conocerse, una plática que ella ya no buscaba con su pareja, porque ahora su pareja cada vez que tenía pues un tiempo libre, pues se iba. Y cuando ella realmente buscó un tiempo, porque le decía a su esposo, oye, esta noche voy a salir para que te quedes con los niños. Y él, sí, está bien. Entonces hoy llego temprano para que tú puedas salir. Sí, está bien. Pero ¿qué pasaba? Llegaba la hora y él no llegaba. Así se lo hizo en 3 ocasiones. A la cuarta dijo, no, voy a contratar una niñera. Contrata a esta chica a una niñera para que se quede con los niños. Porque resulta que su esposo le volvió a decir que no iba a poder llegar porque se encontró con una amiga. Y se fueron a comer. Cuando esta chica ya conoce a esta persona, incluso la persona con la que ella no salió con varios, únicamente salió con una sola persona. Y efectivamente pasó esto, de que hubo esa complicidad, esas pláticas, esas charlas que ya no tenía con su pareja, que su pareja le empezó a decir, ¿y a dónde vas? ¿Con quién vas? No, pues yo ya te dije con quién voy. No, ¿sabes qué? Ya no quiero que tengamos esta relación abierta. Ya vamos a volverla a cerrar. Solo somos tú y yo. Y la chica le dijo, no, no, yo no quiero cerrar la hora, porque yo estoy conociendo a mi amigo y estoy bien con mi amigo. No, pero ya no quiero. Y él intentó así como que volverse a acercar a ella, pero pues ya, la verdad es que
1: se terminó.
0: Y esta chica relación terminó quedándose con el amigo que conoció.
1: Sí, era obvio, había obviedades. Se dieron, por eso te digo, no nada más fue la charla, la plática, el trato. Creo que una cosa lleva a la otra, ¿no? Pues te decía, pues, la intimidad, obviamente. ¿Y los hijos? ¿Se quedaron con la mamá?
0: Sí, pues sí.
1: Y él tiene que pasar la pensión.
2: Así es. Fíjate que lo que estamos diciendo, ¿no? Los hijos siempre pasan al tercer término. Siempre. No pensamos,
0: ¿cuál parte? Al quinto.
2: No pensamos en ellos cuando conocemos una otra persona que no es el papá de los niños.
0: Sí.
2: Pero al igual pasa con los hombres. Los hombres no piensan en los niños.
0: Ni en la mujer.
2: ¿Y dónde quedan los niños? ¿Dónde quedan? Díganme ustedes, ¿dónde quedan?
0: Siempre quedan en medio. ¿Por qué? Porque pues cuando descubres que tu pareja pues te está engañando, pues sí, pues siempre está ese pleito de que me engañaste. Y ahora pues te voy a fregar. No vas a ver a tus hijos. Ah, pues no te paso dinero. Siempre hay ese pleito por los niños, ¿no? De que no te los dejo ver, pero tampoco te paso dinero. Y mientras los que salen perdiendo son los pobres, pequeños.
1: Siempre no, pasa. Fíjate que eso es lo malo cuando hay una relación que por año, lo que decía Lupita al principio, ¿no? Y que platicábamos de este círculo de que tanto el hombre como la mujer, pues en su momento los espacios, los silencios, a veces las ofensas físicas, la violencia emocional, la violencia económica, empieza a fracturar. Que desde un principio fue amor. Que fue amor, por eso te uniste a esa persona. A través del tiempo va cambiando. Por eso es importante, fíjate. Para no ser tan despechadas o despechados, es seguir con la misma dinámica. La pregunta es, ¿se podrá seguir enamorado uno? ¿Podría fomentar todos los días el amor, el cariño, enamorar a tu pareja? ¿Se podrá?
2: Sí.
1: ¿Se puede?
2: Sí.
1: ¿Sí se puede enamorar?
2: ¿Verdad que sí, Jazz? ¿Qué piensas?
0: No escuché, es que estoy viendo qué siguiente canción voy a poner.
2: Sí podrás,
0: la verdad. A ver, sí. Repítamelo, por favor.
1: Que si se podrá enamorar todos los días a la pareja.
0: Sí se puede.
1: Porque hace rato fue la costumbre.
0: Pero sí se puede. Sí se puede. Las pláticas, uh-huh, el buen trato.
1: Todos los días.
0: Todos los días.
1: Se puede. Fíjate, ese es el
0: bueno,
1: problema.
0: Bueno, todos los días, no. Porque sí,
1: porque los días son
0: momentos
1: cambiantes. Por eso,
0: momento,
1: claro.
0: No quiero escuchar
1: ahí
0: a nadie.
1: Está. Los días, es el trato. Por eso decía yo, es el trato, es el respeto, es el compromiso. Claro, que no todo debe decir, ay, te amo, todos los días te amo. Quiero que me digas todos los días te amo, si no me amas. A veces tiene que ser las acciones.
2: Fíjate que yo conozco una relación. Uh-huh. Todos los días, ella lo trata de mi amor, mi vida. Lo trata así como cuando se está yendo a trabajar, le dice, no olvides que te amo. Todos los días. Y un día yo escuché de él que dijo, oye, ¿cuándo me vas a maltratar? ¿Cuándo me vas a maltratar? Quiero que me maltrates. Y ella dijo, no, yo estoy enamorada de ti todos los días y no lo voy a hacer. Pero sí, Lore, el amor es como una plantita que todos los días le tienes que echar.
1: Pero sí, estoy de acuerdo contigo. Pero no nada más en las frases, es también
2: en los hechos.
1: Es lo que yo decía. Porque mira, yo te puedo decir, ustedes saben cómo hablo yo. Pero no estoy enamorada de Yasmín. No estoy enamorada de ti.
2: No,
1: por eso, yo te puedo decir te amo. porque me nació.
0: Ajá.
1: Pero no, en la relación, no nada más son las palabras, Lupita, son las acciones.
2: Pero es que para decir esa palabra, lo tienes que sentir.
1: Sí, claro, pero lo tienes que sentir, pero tus acciones hablan más que las palabras. Acuérdate que las palabras se los lleva el viento, son tus acciones.
0: Es que es como dicen.
1: Son tus acciones.
0: No, nosotros, en las personas, vemos más las cosas malas que las buenas.
1: Sí, no, pero yo no estoy hablando de las...
0: No. O sea, me refiero que lo mismo pasa en las relaciones. Ajá. Con el te amo. Ok, sí, me amas.
1: Me amas, ¿y por qué me maltratas? Ajá,
0: exactamente.
1: Pues te decía que las acciones.
0: Ajá.
1: Yo te puedo decir te amo. No estás escuchando, Lupita, que te digo te amo. Y va a decir Lupita, y aquí las dijo, oyes, las acciones, hoy barrió, hoy trapeó, Hoy llevó a los niños a la escuela, hoy se quedó en la casa, fui su prioridad. No hubo, porque son las acciones, porque tampoco no tienes tú por qué ser mujer y hacer las cosas en la casa, por eso son parejas, para que no sean despechados o despechadas. La pareja es de dos. No podemos crear un mundo de todo de color de rosa, Lupita. No podemos crear ese mundo.
0: Sí. Yo voy a hablar por mí, por lo que yo pasé. Porque sí, hubo un día que yo sí ya le dije a mi esposo, ¿sabes qué? Le dije así, te amo, pero siento que soy la sirvienta de la casa. Y se queda él así, ¿por qué? Porque llego de trabajar, tenemos aquí dos trabajos, en la mañana en la oficina y en la noche aquí en la cabina. Uh-huh. Llego de trabajar, salgo del trabajo y tengo que ver qué voy a cocinar, qué si hay que barrer, qué si hay que lavar los trastes, qué si hay que lavar ropa, qué si hay que doblarla, qué si hay que ver al niño, qué si hay sus tareas, qué. Y tú nada más llegas, pides tu comida, te bañas, efectivamente. Y se acuestan a descansar. ¿Ves? ¿Y qué pasa? Tú como mujer, todavía te quedas a recoger los trastes donde ya comieron. Vuelves a pasar la escoba, lavas los trastes. Ah, y eso sí, como te vas a volver a ir a trabajar en la noche.
1: Apúrate.
0: Tienes que dejar cena. Tienes que dejar cena. Entonces yo le dije, yo estoy haciendo muchas cosas y siento que me estás estresando.
1: Sí, emocionalmente,
0: o sea, por eso les digo, esa es mi perspectiva. ¿Y qué pasó? Ahora él me está ayudando. Llego, hago la comida, lavo los trastes. Pero los trastes que ya quedan, ya él los lava, ya él ve que va a cenar con el niño, pasa la escoba. O sea, ya hay un apoyo de su parte. Entonces, como dicen, hay que hablarlo, hay que ver la manera en cómo hablarlo, en qué momento, no de que porque ya estás frustrada y lo empieces a gritar. No, es a ver, mira amor, me siento de esta manera. Siento que esto me está rebasando. Y poner las cosas en claro. Ahora te pido que tú me ayudes. Porque esta casa no es solo mía, es de los dos. Y sí, ahora sí, ya está poniendo de su parte.
1: Y es un proyecto de vida, por eso te digo que las palabras te pueden decir te amo, pero son las acciones son las que te pueden ayudar en un bien común. Porque lo que a veces pensamos, fíjate, hay otra cosa, que... Como que nos casamos y somos de eres de mi propiedad. Ajá. No le hables a nadie más, porque si es compañero de trabajo, algo tienes.
0: Sí. Las confianzas.
1: Exactamente.
2: Más cuando la compañera está bien guapa, bien vestida.
1: Claro, bien, por supuesto. Pero ahí se llama inseguridad de la persona. La verdad que sí. Fíjate que yo en su momento también fui casada, por supuesto. Y créeme que yo nunca tuve inseguridad. Y mira que el fulanito era fulanito.
0: ¿Tú lo conociste?
1: Sí. Claro.
2: Sí.
1: Y yo nunca, nunca fui insegura.
2: Yo igual
1: nunca.
2: Lo conocí.
0: Por eso te digo, ¿y tú lo conociste?
2: Sí.
1: Y nunca fui
2: insegura.
1: Había
2: un tubo acá y...
1: ¿Sí? nunca, la verdad que nunca fue mi inseguridad. Tan es así que también dices tú, espérame, no quiero pasar lo mismo. Todo se acabó. Y empiezas a cambiar las maneras de que tú quieras relacionarte con otra persona también. Si estás aquí, feliz con tu soledad, ay, mira, ay, qué rico, se disfruta. O sea, bastante. ¿Qué pasó?
0: Tenemos aquí este mensaje. Dicen, buenas noches, excelente viernes. Saludos a todas en cabina. Bendiciones.
2: Gracias.
0: Saludos para mi hermano Damián, que anda hidratándose con unas bien frías.
1: Lo que te digo, ¿viste? Como es el fin de semana.
0: Sí.
1: Por aquí las amargas.
0: Aquí tenemos otro mensaje. Dice, buenas noches, hermosas. Las escuchamos en la colonia Nueva Reforma. Excelente programa. Me estaba faltando saludar a mi amiguita Lorenita.
1: Sí,
0: Guadalupe y Lupita Pineda. Pechocha. Bien, buen tema para despechadas. Y me gustaría si me complacieran con una canción de Alicia Villarreal.
1: Te quedó grande la yegua.
0: Bonito fin de semana. Lupita Pineda, saludos.
1: Sí, Lupita Pineda, sí.
0: Saludos para ti.
1: Que se vaya mejorando, mi amiga preciosa, homónima de la artista.
0: Ya está mejor.
1: Ay, qué bueno.
0: La vi en la mañana.
1: Qué bueno.
0: Salimos a hacer la diligencia con la jefa, con Fátima. que de hecho... Justamente la jefa Fátima fue la que nos sugirió este programa.
1: Y uno que no obedece y que lo que le sobra es cuerda.
0: Sí.
1: Perdón, no es que quiero acaparar el micrófono. Me encanta.
0: Dijo ella que iba a tratar de escucharnos, que porque ya era muy noche.
1: Y yo le dije, jefa, yo me levanto más temprano. me puedo desvelar, pero sí cada quien. Cada
0: ya
1: quien,
0: la edad, quien. Ya la edad.
1: No,
0: está más joven.
1: No,
0: ya está más joven.
1: O sea, ¿ya me llamaste vieja tú?
0: No. Ella fue la que dijo, por la edad, porque ella se duerme temprano.
1: Así le dije, oiga, no empiece, jefa. No empiece. Pero fíjate que sí, hablando de eso, y por eso te decía, acciones son las que hablan más que las palabras.
0: Aquí tengo un mensaje de voz antes de continuar.
1: Pero primero escúchalo antes de.
0: No tiene nada de malo.
1: Okay.
0: Es Rubén.
1: A ver.
0: Aquí tenemos. Vamos a escuchar qué nos dice.
3: Buenas noches, saludos y felicitarles por su nuevo programa.
1: Gracias.
3: Saludos, Jan. Saludos, Lorena.
1: Gracias.
3: Y saludos a la acompañante que tienen en cabina.
0: A Lupita.
3: No me acuerdo de su nombre.
0: A Lupita, a Lupita.
3: Quisiera comentar algo ahí sobre su plática de los, según como dice Jazz, de los convenios, de esos arreglos que dice de que podría salir cada quien por su lado y pueden conocer a otras personas, esas relaciones abiertas. Yo no digo que no existan, pero yo mi pensar o mi opinión sería de que eso ya no cuenta como despechado. O sea, que si llegara a pasar algo que cada quien encuentre con quién estar, pues eso ya no entraría en despechado, porque pues ya cada quien sabe a qué le tira. Bueno, ese es mi pensar. Ya despechado es cuando en realidad pues te lastiman tu corazón. Se dice, bueno, yo lo veo así, despechado, porque pues tenemos el corazón en el pecho, ¿no? Y pues la verdad considero que el que sale despechado es el que pues el que empieza una relación y pone el corazón al frente, ¿no? Ese así lo veo. Y muy buen programa. Y saludos para todos y que tengan buenas noches.
1: Igualmente.
0: Gracias, fíjate, Rubén.
1: Aquí el problema no es el que... Espérame, Rubén, te aclaro el punto. Y te lo aclaro porque no es el que está en la relación abierta. Es al que vas a lastimar.
0: Sí.
1: Al que con la que vas a salir.
0: Claro.
1: Porque tú no sabes si esa persona se puede enamorar de ti y que te diga, ah, sí, gracias por participar. Ya esta persona quedó despechada. Ya esta persona se enamoró de un imposible.
2: Fíjate que hay muchas cosas en este tema que dicen que los hombres no se enamoran.
1: Te lo puedo garantizar. Sí, tienes razón.
2: Eso dicen.
1: Sí. El hombre es ojo alegre. Las mujeres sí nos enamoramos.
2: Las mujeres somos...
1: Sí, pero no me hace... Yo sí, pero no me hace caso, no es cierto. ¿Quién cuenta? Comenta, no. Bendito Dios, no. Mi corazón está bien sanado.
0: Tu corazón está en Corea.
1: Oila. Que no me ha marcado, por cierto.
0: Ay, lo cancelo. Y ya estuvo con Chen Mao.
1: Y ya estuvo el des... Ah, no, perdón, no puedo hablar de él. No lo tengo permitido. Pero sí, aquí te quedas, porque sabes que tienes esa relación abierta, lo que decía Rubén, pero desgraciadamente tanto él o ella... Sí van a salir lastimados. Sí van a salir lastimados.
2: Por supuesto que sí.
1: Sí van a salir lastimados. Porque ellos tienen esa relación, pero las, a los que están ocupando, a los que están teniendo un vínculo, pues cada uno se va a enamorar. Uno que otro se va a enamorar. Imagínate tú que puedas salir con 3, 4, Dios santísimo. ¿Cómo quedarían esos 3? ¿Cómo quedarían estas 3? O sea, hay que pensar también que quieras o no, sí hay un sentimiento o un gusto. Y de repente dice, pero ¿por qué me usaste? O sea, ¿esto qué era? ¿Un juego? ¿Desde un principio era un juego? Me acordé, me acordé del juego de las llaves.
0: ¿Ya la viste?
1: Ya, por supuesto que sí. Me acabo de acordar del juego. Me acabo de acordar del juego de las llaves. ¡Qué tristeza!
0: Sí.
1: ¿Ves? Luego no lo pueden ver los niños. Pero sí te das cuenta eso, de cómo el ser humano a la hora de tener convenios, de decir...
0: Y es que ellos empezaron sí, así.
1: ¿Así?
0: Eran
1: así,
0: un matrimonio
1: así,
0: que decidieron entrar a este jueguito
1: de
0: compartirse las parejas.
1: Así es. Está en la plataforma roja, sí. Y lo puedes ver en la M.
0: Es una serie que sí tiene 3 temporadas.
1: Así es. Y si sí dices tú, y te das cuenta, dices tú, ¿es en serio que puedes superar la ficción, la realidad? Sí, La realidad, sí, la realidad supera la ficción completamente.
0: Nos piden a los Askis, amor regresa.
1: Ándale, ¿ya viste?
2: Eso está bueno.
1: Migajeros. Sí, migajeros.
0: ¿Qué les migajeras parece si nos vamos con este tema que nos solicitó nuestra amiga Lupita? Sí. Con Alicia Villarreal, te quedo grande la yegua.
2: Muy
0: y también
2: buena,
0: tengo
2: buena
0: aquí a Ana Gabriel con mi talismán.
1: ¿Sabes qué? También hay una de
2: ¿despechada?
1: Sí.
0: ¿De qué?
1: David Isbal con Chenoa, que se llama Escondidos.
0: Sí, Escondidos.
1: También está Ana Gabriel con Simplemente Amigos.
0: Estaba entre esa y mi talismán.
1: No, yo creo que sería Simplemente Amigos. Amigos. Sí, va de acuerdo con lo que estamos platicando. Porque ¿qué pasa? Hay amigos que nada más cierran la puerta y ahí queda todo. Entonces, están, de verdad, están buscando la manera de lastimarse. Aunque hay un acuerdo, siempre terminas de una u otra manera enamorándote. O ya de una u otra forma. El trato, lo que tú quieras y mandes. Pero siempre hay algo que te va a llamar la atención de ella o de él. Y lo que no queremos es que queden despechados. Pero cada quien.
0: Ya tengo los temas.
1: Vámonos entonces. ¿Estás escuchando?
0: Despechados.
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0: Ya son las 10:25. 10:25. Nos dicen por aquí, gracias Jazz, Lupita y Lorenita.
1: Gracias, gracias.
0: No se pasen, no todos los hombres son iguales. Y más que nada, una relación tiene que ver con madurez, de saber cuándo no funciona bien la relación. Trato de disfrutar mucho mi espacio personal, leyendo y escribiendo mis pensamientos y no ser celoso. Excelente noche, chicas.
1: Gracias.
0: Gracias. Saludos, saludos para ti.
1: Gracias.
0: Gracias por el comentario. Por aquí nos dice Rubén. ya le dije, es Lupita. Dice, ay, sí, se me olvidó, estaba nervioso, dice. Y de lo nervioso que estaba, ni pedí mi canción. A través del vaso de los Sebastianes y a Cristian Nodal. Es así, nos pega a los despechados.
1: ¿Cuál?
0: No me dijo cuál de Nodal.
1: Pero... Ah, de los besos que te di. Amor tóxico también.
0: Amor tóxico.
1: A mí me encanta esa. el tema. Porque afortunadamente, para mi bendición, no tengo problemas del corazón. O sea, ya fui al cardiólogo. Por eso no tengo problemas del corazón.
0: La de ya no somos ni seremos.
1: Ya no somos ni seremos. No, y también de los besos.
0: Échale limón con sal.
1: Ya, fíjate que me
0: uyuyuy.
1: Gusta. Me gusta más, de verdad, para despechados, es la de de los besos que te di. Sí, claro.
0: Pero con Belinda.
1: No, sin Belinda.
0: Para que se acuerde.
2: Para que se acuerde y le pa duela.
0: Para que se acuerde. Dice.
1: ¿Hasta crees que le duele a Belinda? Ella ya también facturó.
0: ¿Ah, sí? Sí,
1: claro. ¿Qué crees que va a estar detrás de Chaparrito?
2: Ay, pero qué mujer.
1: Fíjate que es muy bella esa mujer.
2: Bella, ¿eh?
1: Bellísima,
2: bella.
1: Dios mío. Diosito ocupa mucho... A mujeres tan bellas, Belinda es bellísima, bellísima. Belinda, Dios mío, lo esculpió Diosito como los ángeles. Muy
0: claro que
1: guapa.
0: También tiene sus retoques y de ahí pues.
1: Ay, no, claro, pues es que no hay mujer pobre, no tenemos poder adquisitivo. Si tienen todas las becas habidas y por haber, le voy a decir a la presidenta Claudia Sheinbaum que nos mande cirugía plástica a todas las mujeres y al hombre que se sumen también.
2: Pero hay mujeres que no lo necesitan, Lore.
1: No, ay, no. No, pues no, Belinda, no. Belinda. Pero hay otras que sí necesitamos.
2: Tú eres hermosa.
1: Nada más no soy producida. ¿Me creerás que odio el maquillaje? Cuando ella me maquilla, porque ya tiene un talento para maquillar, sí. Increíble.
2: Hoy la increíble. Vi, estaba bien bonita igual su carita.
1: Gracias. Muy, muy, muy, muy, muy increíble.
0: Yo trato que solo me puse labial, rímel y lapicito.
1: Yo trato, mucho no, pero sabes que
2: es
1: soy...
2: que no necesitamos tanto ya. No necesitamos tanto.
0: De hecho, yo venía tan producida, mi base, mi polvo, mis ¿cómo se llama? Mis sombras, las cejas, todo. Me dice Lore, no vengas así todos los días porque
1: te vas a arruinar en la tienda.
0: Sí. Sí, y es verdad. Es verdad.
1: Muy, muy cierta. Yo a mis 60 años, ¿cómo me veo?
0: Es verdad. ¿Por qué? Porque ya me estaban saliendo manchitas.
1: Sí.
0: Manchitas, como pequitas. Y entonces dije, sí, cierto. Y ya, pues ahorita ya sí venimos maquilladitas, pero ya no excesivamente.
1: Yo tengo que empezar a maquillarme, Dios santo. Me cuesta.
0: Es una orden.
1: Esa es una orden que me dieron, sí. Me dieron una orden ahí. ¿Te maquillas? ¿Por qué te maquillas?
0: A ver, aquí tengo un mensaje de voz rapidito. A ver, de Rubén.
3: Es de los Sebastianes y Cristian Nodal. Y la canción se llama A Través del Vaso.
1: Ah, lo canta con Cristian Nodal.
0: Ahorita voy a ver.
1: No está ahí.
0: Lo más seguro.
1: Seguramente no. Te lo apuesto. Te apuesto un agua mineral.
0: Es más, lo tenemos con Grupo Arranque.
1: Ahí está. Que es con los originales, ¿eh? El Grupo Arranque es nada más que dice una palabrita por ahí.
0: Sí. Lo escuchamos.
1: Sí, por favor, sí, dice una palabrita y ya es cuando estamos bien encabritados. Más o menos. Entonces, igualito. Pero bueno, regresando a los despechados, por aquí buscando, que anda buscando Jazz, las canciones. Fíjate que hablando precisamente de Belinda con Nodal, de Casu con Nodal, de Ángel Aguilar con Nodal, Madre Santa.
2: Sí,
1: Madre Santa. ¡Ah, qué recorrido de este muchacho! Es muy ojo alegre.
0: Y la violinista, la intérprete de su nuevo videoclip.
1: ¿Será? Me vas a decir como dijo el muchacho ese.
0: Y las que faltan.
1: Es corazón de condominio. Relación abierta. No, así no funciona. Porque eso de despechados nada más no. Y como dijo Rubén hace ratito, el saber decir hasta aquí nada más.
2: Así es.
1: Hasta aquí no hasta pasa aquí. Nada. Y sí va a doler. Tú me preguntaste hace ratito. Y te doy. No, fíjate que no. Sí, por supuesto, hay un duelo. Como todos nos ha pasado, no sé si han tenido decepciones amorosas. Yo tuve una, con esa me bastó. Con esa fue suficiente, dijera Yasmín, en lo personal. Y de ahí tratas de tener buen ojito, tratas de ver que no lastimen tu corazoncito. No, sí, yo sí la pasé muy mal, muy mal el primer año. Muy mal, eso sí hay que reconocer que sí te duele, te rompe por dentro. Cuando amas a una persona de una u otra manera, sí, te pega muchísimo. Un año estuve así, pero pues teníamos que salir adelante. Cuando no se puede, a la fuerza ni los zapatos entran. Cuando no. Ya se termina la relación, no te, por eso decía desde un principio, no te quedes, no fuerces nada, no hagas nada porque tanto ella como él se queden, entonces no. No.
2: Yo tengo una pregunta que hacerles.
0: A ver, Tim.
1: Bájale, mi amor. Porque sí, ahora sí me está.
0: Sí.
2: Este. La pregunta es: ¿por qué cuando el hombre te empieza a conquistar, te empieza a enamorar, empieza a querer tenerte en su casa, en su cama, en su cocina, se porta de una manera que todos quisiéramos que se quedaran toda la vida así? ¿Por qué?
1: Porque te está enamorando precisamente. Porque desgraciadamente tanto la mujer como el hombre no sacamos de verdad nuestra forma de ser, nuestro carácter, lo que nosotros somos. Porque habemos personas que tenemos un carácter de la tiznadita, hoy otros medio de la tiznadita, y por supuesto vas a sacar la mejor versión de ti, tanto el caballero como la dama, porque estás en el enamoramiento. Por supuesto que no voy a llegar fodonga en pijama como vine hoy. Me imagino, me ven en pijama, dicen, ¿y esta mujer de dónde salió?
0: Y eso aquí vamos a hacer en vivo. Ah, no, no, no es cierto.
1: Ni más paloma.
2: Es porque
1: sí se va a hacer en vivo menos yo. Y eso ya la aclaré. Ya me dijeron, bueno, como quieras, ya me dieron luz verde. Ahí sí. Entonces,
2: te saldrían muchos enamorados.
1: Sí. La mejor versión de ti. Ahora sí, como dice la canción, das la mejor versión de ti porque estás enamorando. Quieres que esa persona, tanto hombre como mujer, se quede contigo. Siempre vamos a buscar lo bueno para llegar a tanto a la dama como al caballero.
2: Pero hasta su mejor sonrisa.
1: Sí, todo.
2: Su mejor vestuario, su mejor peinado.
1: Claro. Y de repente, imagínate.
0: Oye, pero no encontré a los Sebastianes con Nodal con esa canción.
1: No, ni
0: en la plataforma, ni en Spotify.
1: Pues dile que lo...
0: No sé dónde lo escuchó. Pero pues...
1: ¿Será que es con Nodal?
0: No me aparece con Nodal. Solo me aparecen los Sebastianes.
1: A través del vaso, que es también con los Sebastianes, sí. El grupo Arranque.
0: Pero con Nodal, no. O sea, dueto con Nodal, no. Ni que Nodal la cante, no me aparece.
1: No, si está, imagínate, con Nodal, con Maná, con Te lloré un río. Ahora me vas a llorar un mar, mijo. Ay, nos ay, dicen, nada más.
0: Nos dicen por aquí, buenas noches, mi Loren, Jazz y Lupita. Está buenísimo, Jenny. El programa. ¿Quién lo inventó? ¿O de quién fue su idea? Porque está buenísimo. Muchas felicidades.
1: Gracias.
0: Su lindo programa. Pues ya dijimos, la jefa. La jefa Fátima.
1: Y luego dice, ¿quién se apunta?
0: Que a mí
1: me sobra tela, ¿de dónde cortar?
0: ¿Quién se apunta?
1: A mí me tienen que engrapar la boca para no hablar. digo, para eso me pagan, ¿verdad? Pero no, sí fue de la jefa Fátima, y de hecho le dijimos, hoy arranca, sin entrada, sin nada, pero bueno, muchísimas gracias por la aceptación, sí, muchísimas gracias, porque así va a ser, es más que nada una charla de lo que nos pasa a todos en el corazoncito.
0: Y tú, ustedes también pueden participar aquí.
1: Sí, de hecho, nosotros, eso
0: nos
1: trata.
0: Nos cuéntenos su historia, cuéntenos lo que sienten. Obviamente todo va a ser anónimo, o sea, si vamos a omitir nombres. Si ustedes quieren poner nombres, hasta ficticios, lo pueden hacer. O inventar de que, mi amiga, mi prima o una conocida. Inclusive así lo pueden mandar. O sea, aquí no vamos a decir nombres. Únicamente, pues, es esto, como dice Lore, la plática, la charla entre despechados. entre despechados. Porque sí, porque no solamente las mujeres nos despechamos, inclusive los hombres, porque hay hombres que de verdad sí se enamoran. Y la mujer canijilla, porque también hay mujeres canijillas que los lastiman a los pobres.
1: Pobrecitos, sí, de verdad, ellos también sufren. Lo que pasa que está mal visto que un hombre llore. Que un hombre exprese sus sentimientos. Sí. Es que a mí en mi casa no me educaron así. Mi hijo, cambia, por favor. El hecho que en la casa hayas tenido un papá que no expresaba ese cariño a mamá y que se fueron llevando, compaginando.
0: ¿No es que dicen, los hombres no lloran?
1: No, pero fíjate que a lo que voy, espérame. Si tuviste una familia que el papá, papá era muy seco. Bájale, papi. Era muy seco. No tenía ese de que abrazar a tus hijos. Porque hay hombres que no quieren abrazar a sus hijos.
0: No lo hacen.
1: La verdad. No, es que yo me crecí así. Si me quieres aceptar, bien. Si no, también.
0: ¿Cómo dirías? Del rancho.
1: Allá en el rancho.
0: El rancho.
1: Allá en el rancho. Pero no, también aquí en la ciudad. O sea, esto tiene que ver de género. ¿Cómo te crecieron en casa también,
0: Porque mayormente esto lo hacen los hombres que son muy machistas.
1: Sí, claro. ¿Y tú crees que no hay en México?
0: Sí.
1: Entonces.
0: Machistas y misóginos.
1: Mira que si no, no hubiera feministas. Son lo mismo. Es lo que te estoy diciendo. O sea, sí hay una manera de ser, yo insisto, si en la familia, el núcleo no te enseñó a abrazar, a decir palabras bonitas, porque un hijo también, un varón, ¿por qué no estás criando un caballero? Estás criando una dama, estás criando que enseñarle al niño que no por ser hombre no vaya a ayudar en casa, no por ser hombre no vaya a decir palabras bonitas, no nada más cuando decías tú como comentabas, ¿qué pasa cuando enamoran? Por supuesto que dan la mejor versión de uno, esto tanto el hombre como la mujer, pero en casa también debes de educar a un caballero, la verdad, un caballerito que te abra la puerta del carro, que te abra la puerta de la casa, que salude. Que se llama Christopher. Ese caballerito.
0: El minilocutor.
1: Ándale.
0: Porque a mí no me mandan saludos.
1: Que está él ahorita acá escuchando. Si escuchan ustedes por ahí que tengo.
0: Y hablando de eso de que presentan su mejor versión, me recordó a la canción de Nati Natasha.
1: Sí, la versión.
0: La mejor versión de mí.
1: Efectivamente.
0: Pues ya tengo aquí el tema que nos solicitaron. Uy.
1: No, papi, no.
0: De los ASCIIs. La de los ASCIIs, Amor Regresa. Ya tengo la de los Sebastianes, A Través del Vaso. Y pues a Nati Natasha con la mejor versión de mí, ¿qué les parece?
1: Pues nos vamos con este bloque musical y regresamos con más. ¿Estás escuchando?
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0: Ya las 10:52. Y por aquí nos dicen, buenas noches, soy Chucho de Laguna Guerrero. Saludos para ustedes, Jazz, Lore y Lupita.
1: Gracias.
0: Qué buen programa. Por favor, complázcanme con Brindis, La Gata Bajo la Lluvia y La Mosca, Para No Verte Más.
1: Ay, sí. Yo romperé todo.
0: Yo no romperé más. Tus fotos. Yo romperé
1: yo
0: tus quemaré cartas, todo. Para no verte más. Para no verte más. Oye, la versión que sacó Thalía con Kenia Oz. No, me quedo con La Mosca. Me quedo con La Mosca, sí, la verdad. Porque me gusta mucho Thalía y me gusta Kenia Oz, pero me quedo con la versión original. La verdad, la verdad. Y bueno, pues nuestra amiga Lupita ya se tiene que despedir por esta noche.
1: Sí, sí, sí, me tengo que ir, tengo compromiso mañana temprano a las 6:00 a.m.
2: Yo también.
0: ¿Tú también?
2: Sí.
0: A las 9:00. Yo también.
1: No, no,
0: ¿tú
1: no,
0: descansas?
1: No,
0: mañana descanso.
2: No, tengo que venir de todos modos.
1: Tengo que venir de todos modos. Yo a las 6:00 a.m. tengo un compromiso.
2: Ay, Dios.
1: Me tengo que retirar.
2: Pero para que pueda descansar y salir guapa la muchacha.
1: Así como siempre.
2: Ah. Ah, exactamente, como debe de ser, amiga, como debe de ser.
1: Como siempre.
2: Así es.
1: Así que muy buenas noches. Se quedan con Lorenita y con Jasmine. Ellas van a seguir contando sus anécdotas.
2: No, de nosotras. Bueno,
0: mándale saludos a la maestra Helen.
2: No, de nosotras.
1: La amiga de...
2: De la amiga. Sí.
1: Saludos, y del primo de la amiga.
2: Exacta. Tú,
0: que somos acá en la radio.
2: Sí, hombre. Lupita,
1: y estamos dispuestas a seguir escuchando. Yo los voy a seguir escuchando en el carro.
2: Ajá. Mientras llegas a casita.
1: Mientras llego a casita.
2: A descansar.
1: A descansar. Así que muy buenas noches. Hasta la próxima.
0: Hasta el próximo viernes. Te esperamos aquí el próximo viernes,
1: claro,
0: con más
1: sí.
0: de estos temas que,
1: ay,
0: pues,
1: que no. Ay, corazón, que no.
0: Sí, para la próxima, no. Vamos a traer el tequilazo. Tu limón y
2: tu sal. Vela, yo lo tomo.
1: Mira, yo... esta mujer sí está despechada.
2: ¿Verdad que sí?
1: Muy despechada. ¿Ves?
2: Te estoy diciendo, no me quieres creer.
1: Pero yo también traigo el tequila, ya. Sí.
0: Dale.
2: Yo traigo limón, tú te lo tomas.
0: Unos caballitos.
2: Cuando yo vaya a Oaxaca.
0: Aporreados.
2: No, espérate. Cuando yo vaya a Oaxaca, les traigo mezcal. Ahí van a ver.
1: Uy, vamos a estar debajo de la mesa.
2: Ahí van a ver.
1: Aquí
0: tengo 9 años trabajando acá y todos los 9 años.
2: No, a ti no te he prometido. Sí, no te he prometido. Mezcal. Le traje al doctor.
0: Al doctor, al doctor Ever.
2: Le traje a Manuelito. Y le traje a Héctor, obviamente, porque ya era una promesa. A ti no, pero ahora sí me comprometo a traerles mezcal. Toco. Ya era las dos. Mezcal.
1: Conste,
0: con
1: gusano.
0: Con gusano, sin gusano.
2: No, es que tú, no sé, tú me dices. ¿Tú quieres con gusano o sin gusano?
1: ¿Mande?
0: ¿Con gusano o sin gusano?
2: Es que hay mezcal con gusanito.
1: Pues yo creo que con gusano estaría más.
2: Sí, me imagino. No sé, pero... Santo.
0: Con alacrán.
1: Porque pero fíjate gusano, que era un gusano grande.
2: Ah, sí, por supuesto.
1: Grande.
2: Son de ese tamañito. No, hay dentro del mezcal. Sí, fíjate que hay muchos sabores de mezcal.
0: Oye, ¿en qué vinieron los de...
2: ¿De Oaxaca?
0: Los de Oaxaca. ¿Así cómo se llamaba cuando...?
2: La Guelaguetza.
0: La Guelaguetza.
1: Yo trabajé con ellos.
0: No, hombre.
1: Qué ricas cosas traía.
2: Sí, sí, la clayuda, las nieves, el mezcal. No, hay crema de mezcal también.
1: Probé la ropa.
0: El helado. Sí,
2: muy bueno.
0: El beso de Ángel.
2: El beso de Ángel.
0: No, hombre. Yo dije, no, me voy a regresar por otro.
2: Sí.
1: Me voy a regresar. Ya no tardan y regresan.
2: ¿Sí?
1: Sí. ¿Sí?
2: Ah, mira. Pues ojalá se queden.
1: Sí. Sí, en. No, ellos andan en. Así en.
2: Ciudades. No, se queden aquí en la publicidad. Me lo metemos para acá para que vayan a...
1: Ah, sí, dijo que sí. Dijo que sí.
0: Es que dice Lupita Pineda.
2: ¿Qué?
0: Lorenita, yo también voy a querer mezcal.
2: A Chihuahuas. Mejor hago el pedido de una vez.
0: Ándale.
2: Hago el pedido de una vez.
0: Ve levantando pedidos.
2: Por favor, ya acepto pedidos.
1: No, pero que... tal y tal.
2: Ándale.
0: Porque sí, en que vinieron los de la Guelaguetza, fuimos a dar nuestra vuelta, y vimos el mezcal.
1: Sabores
0: que traía
1: colores,
0: la víbora, el alacrán y
2: el gusano,
0: y nos quedamos como que, ay, caray, no me lo tomo así. Cuando vimos en las botellas de licor que tenían la culebra, El alacrán.
2: Ya no se acordaba. Ya no se acuerda. Pero fíjate que si van a la ruta del mezcal, ahí sí sale uno bien happy. Sí. Mira, te dan un vasito de ese tamañito chiquitito, pero de entre pruebas y pruebas y... Olvídate, bien happy. Ya se va. Lupita happy, ya nomás nos queda viendo. Ya me voy, pues, no me dejan ir.
0: Gracias, Lupita, gracias, sí, por habernos acompañado.
2: Bueno, pues el otro viernes sí te quedas.
0: Claro.
2: ¿Segura? Sí, sí. Hasta las 11:30.
0: Sí, hasta las 11 y media voy a quedar. Hasta donde el cuerpo aguante.
2: Pero, en serio.
1: Compañeras, sí. Ya van a dar las 11.
0: Bueno, pues vámonos con esta canción. Vamos a escuchar a Brindis, La Gata Bajo la Lluvia y La Mosca, Para No Verte Más.
1: Claro que sí. Muy buenas noches.

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0: Ya las 11:21. 11:21, Lore, ya rápido.
1: Sí, fíjate qué rápido pasa el tiempo. Bájale, mi amor, porque luego escuchamos otra con el micrófono. Y el micrófono.
0: Sí.
1: Es ambiente, mi amor, es de micrófono ambiental.
0: Nelson por aquí, buenas noches, por favor, la canción Sé lo que vendrá de Faith. Saludos para Enrique, muchas bendiciones en este mes de mayo. Gracias, soy Adi. Adi, saludos para ti en esta noche, pero...
1: Saludos para Adi.
0: Sé lo que vendrá con Faith, como que no entra, ¿no? No entra en nuestra dinámica de esta noche. Esta noche estamos despechados.
1: Con tantas historias, sí. Con tantas que no es de nosotros prácticamente, la gran mayoría, ¿verdad? Nadie está contando su vida personal a través del micrófono del 97.7. Nadie. Pero sí, no va.
0: Hay cosas que son de la vida real.
1: No, hay cosas que pues lo ves, o sea, en la familia, con los amigos, las amigas. Entonces, sí. Obviamente... Por eso a veces, fíjate.
0: Como decíamos, con la canción, la de Abre los ojos, ¿no? Amiga, date cuenta.
1: Sí.
0: Y algunos amigos también.
1: Sí, porque eso decimos, tanto el caballero como la dama, pues de repente. Pero es que ¿quién no ha tenido una ruptura amorosa?
0: Todos.
1: Ahí está. Uno más que otros.
0: Sí.
1: Todos. Uno escarmentamos al primero y ya no queremos nada. No es que estemos cerrados en el amor, pero no.
0: Creo que en la adolescencia se sufre más.
1: La neta, sí.
0: En la adolescencia, porque...
1: En la adolescencia estamos hablando de qué etapa, prepa,
0: no sé, o secundaria. Yo creo que entre la secundaria y prepa.
1: Yo siento
0: que... Entre la secundaria y prepa. ¿Por qué? Porque ya nos sentimos grandes.
1: Ah, sí.
0: Ya. Esta escuela ya es de grandes, desde la secundaria, ¿no? Y pues ahora sí que pues empiezan los enamoramientos, el de que me gustas, te gusto, manita sudada. Algunos que lo llevan un poquito más ahí de la manita sudada, ¿verdad?
1: Pues yo, fíjate que yo no sé tanto en la secundaria como en la... Yo siento que en la prepa, ¿eh? En la prepa donde empezamos ya...
0: No sé, yo fui muy noviera.
1: Ese es el problema, mija. Que a veces hablamos por uno mismo, ¿verdad?
0: Tienes sí, por eso, por eso.
1: Híjole, no, yo no.
0: Sí.
1: Fíjate que yo nada más tuve un novio.
0: Sí.
1: Y con ese me quedé.
0: ¿Te digo cuándo estuve? No, mejor no.
1: No, yo nada más uno tuve y con ese me quedé. Bueno, ya no me quedé, ¿verdad? Ya no me quedé.
0: Pero sí.
1: Mis llaves.
0: Entonces, entonces cuando te quedas con ese de que pues te cortan entre esa edad. Así como que, ay, me cortó, me pero cambió, fíjate, por mi amiga, pero, con la compañera, con...
1: A mí me decía mi mamá, está muy chiquita, primero
0: para tener novio.
1: Sí, claro.
0: Sí, igual a mí me decían lo mismo, pero pues obviamente tenías el noviecillo o no ahí escondido.
1: Ajá. No, yo ni en la secu, hasta la prepa. Yo nunca fui noviera. Nunca. Oye, de veras, la próxima semana empezamos con eso, las despechadas de la prepa y secundaria. Pero no están muy chiquitas para estar con el noviecito. Anda, estoy hablando como mamá, ¿no? Pero sí. Sí, dice Christopher.
0: Dice Adi, entonces cámbiamela por la de él me mintió.
1: Sí. Él me dijo
0: él
1: que me amaba.
0: Él me mintió. Él me dijo que me amaba y no era verdad. Él me mintió.
1: No, pues sí, imagínate cuántos mentirosos y mentirosas.
0: Sí.
1: Entonces.
0: Perdón por los oídos. Sí. Perdón por los oídos.
1: Lo bueno que él es muy
0: Sí, dice la verdad. Es muy sincero.
1: El sincero le dice.
0: Y es que sí, entre esa etapa de que te digo que empiezas así como que el enamoramiento adolescente o preadolescente, ¿no?
1: Ajá.
0: Entonces ya así como que te deprimes, ya no prestas atención en las clases, así como que no sé si obviamente ahí no puedes tomar, ¿verdad? Pero pues luego te autosaboteas
1: ¿En serio?
0: Te autosaboteas. Sí, yo tenía amigas que... estábamos en la época de los emos. De los emos. Entonces, cuando pues eran emos, habían unos que se hacían las linitas en sus bracitos, y que por el dolor, que por el desamor, que porque no eran comprendidos. Y te quedas como que no es el primer novio que vas a tener, no es con el que te vas a quedar, no es con el que te vas a casar. Entonces, ahí empiezas como que a... Bueno, siento que las mujeres empezamos como que a madurar un poco más después de la primera ruptura.
1: Podría, sí. La primera ruptura sí empiezas a madurar. Eso sí es cierto, eso tienes toda la razón. Pero, y hay un... Es que, como dices tú, es que las etapas van cambiando, fíjate.
0: Sí.
1: Porque lo despechado puede ser desde la... secundaria, aunque pues, no aplica, no sé si ahorita, ¿cómo estará tan la juventud también ahorita en estos momentos? Sí, muchos novios. Tu cara.
0: Pues hay mucho embarazo adolescente. Perdón. También. ¿Mandé? Hay mucho embarazo adolescente.
1: Oye, sí.
0: Mucho, ay, mucho embarazo adolescente.
1: No, entonces imagínate.
0: Sí. Imagínate. Pero bueno, Lore.
1: Pues, ¿ya nos vamos?
0: Sí, ya nos vamos.
1: Ay, sí, 11:28. Creo que mi tiempo del Él Me Mintió.
0: Pues sí, nos despedimos con Él Me Mintió y ya. Amigos, muchas gracias por habernos acompañado en este primer programa piloto. Y pues...
1: espero que no sea el último.
0: Esperemos que no sea el último. Que, pues igual, nuestros amigos que nos quieran patrocinar el espacio, bienvenidos. 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La verdad, los que quisieran colaborar con nosotros también.
1: Hacemos así. El kilómetro en la moneda. Cooperen, por favor.
0: Así es. Así que muchísimas gracias a todos los que participaron con nosotras en esta noche. Gracias a Lupita, que sí, pues ya se tuvo que ir.
1: Sí, puede descansar. Dice que la próxima semana se queda hasta las 11.
0: Hasta las 11 y media.
1: Dice. Esperamos que sí. Es que tienen compromiso. Cuando no tienen compromiso, pues también hay que cumplir con los compromisos.
0: Así es. Así que muchísimas gracias, Lore.
1: Sí, hermosa, que tengan excelente noche. Perdón, porque yo le digo a Jazz que, aunque yo lo he comentado, perdón, antes de despedirme, lo he comentado que los calores a mí me afectan mucho, siempre me enfermo, porque una servidora...
0: Sí, no, ya no nos va a dar tiempo, Él Me Mintió.
1: ¿Verdad que no? Una servidora se enferma, entonces tomo mucho helado, entonces... Discúlpenme por la voz también. Que tengan excelente noche, cuídense mucho. A todos los amigos que están en sus ventas, que se le multiplique, que sea leve. Si está en el trabajo, si está en casa, por favor descansa. Que tengan dulces sueños. Y recuerden seguir con la sintonía del 97.7, la onda
0: música
1: del Caribe. Hasta mañana. Buenas noches. Gracias, Jazz.
0: Gracias. Que tengan bonita noche. Y sí, mañana no vienes porque es tu descanso.
1: No, pero el domingo
0: cambiamos. Pero el domingo sí.
1: Cambiamos
0: pero
1: el turno.
0: Nosotros sí nos escuchamos mañana en Solo para Desvelados.
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3: Buenas noches, señor.

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0: Es a las 7 de la mañana con 47 minutos, 7:47.
1: Buen día, Gallito, buen día, Gallito. A ese 4-1 solo le faltó hacer así. Para que pueda hablar.
0: Ay, me imaginé algo. ¿Qué estaría haciendo?
2: Ahí está, Gallito. Ya salió el peine que te patearon de tu casa, Gallito, para andar de pateperro. Ya ves, Gallito, pórtate bien, no hagas travesuras, siempre te decimos, pero mira, ahí vas a echar tu relajo en las noches. Ya ni modo, Gallito, ahora chíngale ahí en la radio, hay que trabajarle para justificar que estás trabajando.
0: La verdad es que se me olvidaron las llaves y no quise despertar a la susodicha. Entonces dije, mejor voy a la radio, pues ¿qué hago? Pues no puedo entrar hasta el rato que se levante. Ya se levanta por ahí de las 12 más o menos, 12, 1 de la tarde. Pues ya voy, que me abra porque si no se va a enojar. Esto es el Grupo Fenómeno al estilo Chetumal. Así lo bailamos. Para quienes van llegando, nuestra capirucha, nuestra ciudad capital, bienvenida, bienvenido.

0: 7 de la mañana con 55 minutos, 7:55. Aquí me borraron un mensaje. Alcancé a escuchar. Gallito, mandar un saludo a mi funda del TX. Y hasta ahí se quedó. No sé por qué lo borró. Seguramente algo no le quiso hacer. Algo no quiso terminar.
1: ¡Jabón de perro!
0: ¡Ay, bueno, lo que está bañando! Con el efectivo.
2: ¡No!
0: ¡Tállele! ¡Que se quite la música!

0: Gallito, gallito, de seguro es que borró el mensaje, fue mi funda, el TX09, la cordera Kawish. Se arrepintió, la loca, por eso lo borró.
1: Y al de la hay que ponerle bigote.
0: No sé si era ese. Tiene unos lentes de sol en su foto. Está dentro de su casa. Así con corrió las cortinas.
1: No sabía que el jabón tote.
0: Todo oscuro su cuarto, pero tiene lentes de sol.
1: Uso y nada que me quejo, señora.
0: No manches.
1: Antes con ese nos bañamos. Me está entrando
0: claramente la... tiene cataratas en los ojos, afecta la luz. Multa por eliminar mensajes. Así es. Así es, lo ves, ¿no?
1: Estaba con el trote,
0: sí es esa loca, dice.
1: Y el Mr. Cumbia.
0: Sí es.
1: Siempre...
0: No, neta, sí tiene sus lentes de sol en su foto.
1: El jabonzote.
0: Y tiene un bigote así sexy, así. ¡Miau!
1: El jabonzote. Ya quiero.
0: ¡Ay!
1: Con ese jabonzote. El jabonzote. El jabonzote. A eso yo le llamo limonera y con garrote.
0: ¡Sácalo, brother!
1: El jabonzote, el jabonzote.
0: No lo aguantes.
1: El jabonzote.
0: Es mito.
1: Ya quiero bañarme con ese jabonzote.
0: Es mito, eso de aguantarlo.
1: Yo le llamo limonera.
0: 7 segundos.
1: El jabonzote, ya quiero bañarme con ese jabonzote.
0: Suncho, un saludote, carnal. Es mi edad, dice.
1: Jabonzote.
0: Sí, ahora resulta. Es mi edad.
1: El jabonzote, el jabonzote.
0: Hasta con cocos y palos está fumando eso. Que deja rojo los ojos el Suncho. Gallo, el que eliminó el mensaje es el Lady Frijoles.
1: Ay,
0: ay, ay. Voy a sacudir aquí el escritorio porque veo que está muy sucio.
2: No, no sirve.
0: Está muy sucio. Aguanten. Vamos con esto de las calquis del estropajo. Ay, le gustó mi bigote, dice. Es sexy. Está sexy.

0: Vámonos a la pausa, ya son las 8 de la mañana con 4 minutos, 8-4. Ahorita regresamos con más música aquí en el 97.7 de tu FM, Sol Estéreo Chetumal.
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0: Y ahora sí estamos de regreso con más música para ti. En esta mañana de sábado, mañana soleadita. Aquí en Chetumal, Quintana Roo. Es Lady, Lady Ben en inglés. Lady Ben. ¿Qué pasó? ¿Qué pasó? ¿Qué rollo?
1: Buen día, Gallito. Ya vi que te gustó mi bigote.
0: Ay, gordo, qué hermoso.
1: Mándale saludos al 361. Mándale saludos a ese 41 de banqueta que me prometió darme money. Solo me dejó su trusa.
0: Ay, solo dejó su trusa y la más fea de todas. La más caneleada. Búsquense otro. Dice, ay, mi pulmón. Una con resorte bueno. Esta cosa ya está rota. Toda baleada.

0: Pura munición colada. Estaba muy fuerte. Estaba muy fuerte ese Bison. Me dijeron que estaba relax, pero en él hasta me rascaron la nariz con los dientes. Ay, no rolas, y no rolas. Y le pon la rola de Jamaica. De Jamaica te voy a invitar un agua. No manches. Me hace que te dio la pálida. Igual te puedo invitar un agua de crema. Gallito, así son los crustáceos de la isla de mártires antorchistas. A gritos piden su caneseada. El TX09. Quiere su caneleada, quiere su caneleada. Ah, su cabeceada. Ah, ya. Es que quería dejar la caneleada. Cabeceada.
1: Dice mi esposo que tienes voz de borracho.
0: Es mentira eso. Tengo voz de crudo, no de borracho. Otro que quiere su cabeceada. 983-83-238-85. 983-83-238-85. El número aquí en cabina. Vamos a escuchar a don Javier Solís.

0: Ya son las 8 de la mañana con 16 minutos, 8 con 16. Buenos días, te extrañaba, gordo. Ah, ¿cómo eres mentiroso, desgraciado Riquique? ¿Cuántos días sin reportarte? ¿Dónde andabas, mugroso? Deja de poner música de hombres que me alteras. Saludos, camaradas, que tengan bendecido día. Hay que darle a la chamba. Tú ni trabajas. ¿Qué dices eso?
1: Tú déjate querer, yo me de.
0: Su bro Riquique, el mero mero 100% mayatero. 100% hombre hecho en Bacalar. Oye, eso. 100% Zacatá. Hoy es un chon, te quedó bien chida de imagen. Sí soy. Lo sabes.
1: Una vez más.
0: Gallito. Ya te imaginas esos bigotes rascándome los productos de Gaina. Ay. Un bigotito de tusa.
1: Como dice el dicho, mejor pedir perdón.
0: Ay, me encanta cómo se quieren, cómo se aman.
2: ¿Y para qué?
0: Ese del TX09.
1: Déjate querer. Es el récord.
0: Ahí está, me contestó.
3: Gallito, dile a ese 4-1 que el mártires se dan los hombres uno con otro. Ah. Oplázame la rola de Gopato.
0: Igual ahí en Bacalar, comenzando con Riquique.
1: Si está tirado en el piso.
0: Así le hacen.
3: ¿Qué pasó, Gallito? ¿Te quieres el bigote en tu trusa? ¿Cómo?

83-83-238-85, puro 4-1, puro 4-1. Sintoniza cuando estás. ¿Por qué será, verdad? Pero siempre, siempre, sí, como que he tenido suerte con los chotitos. Dice, pon la rola de Limba y Limba. Limba y Limba, ok, ahorita la busco. Falta.

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1: Ya le voy a cambiar el ritmo porque esto está alterando, en serio, está alterando a los crustáceos. Ya me dijeron que dos taxistas están besando sobre las Insurgentes. Tuvieron el tráfico y ahí están abrazados, besándose. ¿Y qué número económico serán? ¿Alguien sabe? Ya me dijeron. Ya llegó el reporte. Gallito, quita esas canciones. 983-83-238-85. Seguimos con más aquí. 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
4: ¡Oye!

0: las 8 con 27 minutos, 8:27. Llegando a los crustáceos, ponme la de Coco Jumbo. Y vine a comprar por acá en Bacalar, pero hay puro taxista en este lugar, mira, puro marisco, y con el calor se van a descomponer. ¿Por qué dices eso de los taxistas? Solamente porque dos estaban besando ese rato ahí sobre la insurgente, no quiere decir que todos sean así, o sí, la neta. No te digo, solo escuchan a Riquica y se va, vean su 28ito. Oílo. Besos, bebés, dice Riquique. Pónmela de Coco Jumbo. El crustáceo número uno de Bacalar. Buen día, bro. Ese chavo de ¿qué? Oh, ya, ese ya fue. Hace rato que dijo adiós, me voy. Orwa, arrivederci, vamos allá. Ay, puedes poner hoja en blanco de destruir, man. Ay, bendiciones, bro. Buen chacas. Qué onda, carnal. Saludote. Buen chacas. Y por acá dice, seguro es el 09 y el 1243. 09 y 1243. Los que estaban ahí sobre las insurgentes. Son el terror de las mujeres de mártires porque le roban a los maridos. Gallo, dile al del TX281 que se apure a llevar a los 80 a la Beliceña a vender sus rice and beans, que hay hambre. Ay, ay, ay. Esa Beliceña de tres piernas. Yeah. A ver, vender sus rice and beans. Y ya fue a sacar el frijol, ¿eh? Vamos con Pato Van Damme.
1: Es el Pato.
0: 8:29.

0: ¡Oh, Pato! Ahí está, servido.
1: Gallito, gallito, el 09 dice que le gusta Go Pato porque camina y hace y nada como el pato.
0: Y se mueve como el pato también. Sí, mueve, se mueve y se mueve como el pato. Y también este es Pato. Vámonos con Cootie Ranks, Limb by Limb.

0: Son las 8:37, 8:37. El número en cabina 983-83-238-85. Ya hace hambre. ¿Qué están desayunando? Se me antoja una empanadita. Así calientita. La neta, ya hace hambre. Vamos a escuchar a Mr. President, eso que se llama Coco Jambo. Aguanta tantito.
1: Gallito, y este es para su pato cenizo.
0: El pato cenizo, pero del Riquique nada más.
2: Ah,

0: 8 de la mañana con 41 minutos, 8:41.
1: Ay, ¿tienes hambre? ¿Tienes hambre? Yo tengo un trozo grande de carne, si quieres te comparto. No me lo voy a acabar. No, no. Carne de pliegue, ¿no? Eso, ¿no? Eso de pliegue de crustáceo. ¿Y cómo es que tuviste mande mensajes a ver si te ganabas el kilo de moronga? Como 30 mensajes envió tan solamente en 10 minutos. ¿Qué pasó?
2: Gallito, manda saludos para el hijo de mi primer amor, la Armina, que ayer festejó su cumpleaños el 4-1 y no invitó a la pachanga. Es un 9-6.
1: La Armina. Me recordó a lo que les gusta mucho es el Armaño, ¿verdad? Parecido el nombre, la Armina y el Armaño. Dice por acá, y no invitó a la fiesta, no invitó. Buenos días, mi distinguido fino amigo Gallito, una canción porfi con un bote de cerveza. Gracias, bonito día, Gallito, bye bye. Estás crudo y estás pensando en tomar otra vez, Bartolo. Hay varios que están crudos, les entró la cruda. Gallito, ¿vas a querer tu empanada de frijol del último saco? Leche de coco para el rice and beans. Ya me acordé que también lleva. Ya me acordé. Sé que hace rato dijeron que no sé quién fue a buscar, no sé cuándo, y que iban a preparar su rice and beans. Ahí te me acordé. Ya que andas complaciente, te vas a querer el arte del engaño del cártel de Santa. El arte del engaño. ¿Te engañó tu rucaleta o qué rollo? Está dolido este, le duele el corazón. Vamos a una pausa, regresamos con más.

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8 de la mañana con 44 minutos. 8:44. Se ve que este no lo engañó su rocaleta. Lo engañó su sacata. ¿Qué pasó? ¿Qué pasó? 983-83-238-85, número para mensajes. Quiere la del arte del engaño. A ver, ¿qué me están pidiendo? Una buena rola. La de Poco Man Jam de Gregory Peck. Saludos, bro. Saludotes, saludotes. A toda la banda que va llegando y la que nos sigue acompañando en este sabadaba. Rico sábado. Sí hay, sí hay. Pídamela y se la doy. Se la pongo. La rola que usted quiera, 983-83-238-85. Y más las de grupo.

0: Esta canción la baila bien bonito, Ricky, que se pone su huipil y se pone su cerveza así en su mollera. Y dice, hola, gallito, buen día, ya andamos escuchando la radio, ya terminamos de lavar la ropa. Digo, el carro, digo, la casa, digo, la calle de la colonia. Ya, de una vez que limpia las alcantarillas. La neta, ¿verdad? Buen día, estimado Rooster. Una rolita de elefante para romancear contigo. Ben, gracias. Saludos a todos los que laboran en esa magnífica estación. Gracias.
1: Buenos días,
0: gallito. Yes.
1: Mándale un saludo a Fanny, que vive en Américas 2, de parte de Carlos, que la quiere bastante. Y con una rola de Big Boy, que se volvieron por ti.
0: Vale.
1: Para Fanny, de parte de Carlos. Gracias, gallito. Bendecido sábado.

0: bendecido sábado.
1: Gallito, gallito, gallito, algo de magazine. Pancho Villa, a ver si lo tienes por ahí, porfa.
0: La banda retro. Sí,
1: gracias, gracias. Día Azul. Bonito día de sábado. Bendiciones para ti y todo tu auditorio.
0: ¡Gracias, Lobo! Sigue, sigue en pie, Lobo.
2: Vamos a empezar la fiesta.
0: Es por si gustan. Sigue sobre el tercer pie, Riquique. ¿Vas a querer o no?
2: Bota de cerveza.
1: Gallito, gallito, no pongas esas, porque luego el 361 se le voltea la canoa,
0: tremendo.
1: Se le va la cochina al monte, ay, y busca quién lo detone,
0: ay.
1: Y le van olvidando las truzas todas flameadas y agujereadas.
2: Ay.
0: Y luego se hace el dormido, ¿verdad? Así se está desnudo, se tira boca abajo y se hace el dormido. A ver quién cae. Vámonos con más música. Llega Dream Marai. Ojo en blanco para el buen Chacas. Ahí modulando en el 11-11.

Dos minutos y será las 9 de la mañana. ¿Quién son? Es Estéreo Chetumal. Y es Big Boy. Todos los chavos rucos, ¿se acuerdan de esta rola?

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0: son las 9:27, 9:27, aquí sale el estéreo Chetumal. Ya desayunaron. Desayunaron mis muertos de hambre. Porque yo no. Yo sigo de muerto de hambre. No he desayunado. Ellos no me van a invitar a mi empanada, qué rollo. Nadie va a sacar la empanadita. ¿Cómo va a ser posible? Gallito, gallito, mándame un saludo para Carlita, que es la mejor mamá del mundo mundial de parte de su hijo Tommy Jr. Más fresón el Tommy. Tommy Jr., güey. Saludos, doña Carlita. Saludos, mire, de su parte, su hijo. Sí, sí, este. ¿Quieres a Carla, Tommy? ¿Verdad que sí? La quieres mucho a tu mami. ¿Qué pasó?
1: Gallito.
0: ¿Qué?
1: Dice la Armina.
0: Armina, otra vez con
1: que
0: la Armina.
1: Si quieres que te traiga un negro. Ay. A ti y al 09, que ahí va sobre el aire Paolo buscando la Faisam. Porque va a ir a Botes por su negro y te va a traer uno a ti y uno al 09.
0: A Botes, ¿qué va a Botes? De aquí del otro lado, la charca ahí.
2: Te digo, son 4-1 o son mandilones, pero siempre traes una fiesta con esa banda. Ya que vas a complacer al buen lobo, ahí te encargo One Night in Bangkok, igual una retro, porfas, ahí si puedes, o si no, solo a sus mariachis complaces. Sale, carnal.
0: Otra vez de celosa, no te digo. Bueno, tío, no se puede, pero tú qué eres. Dice, ay, solamente 4-1 o mandilones. Pero tú qué eres. ¿Cuál de los dos será? Como dice Diego Verdaguer. Ay, espérate que mandó un mensaje en mi funda.
3: No has comido, vaya, tienes hambre. Aquí un camarada pasó vendiendo camote en pip enterrado. ¿Quieres que te mande un pedazo?
0: Ay, ya te dieron tu porción, Ricky, que ya le dieron, pero bastante hasta para llevar. No, gracias. Ya pasó, ya agarré triple porción, dice Ricky. Pero solito se descara. Solito se pone de pecho de paloma. 83-83-238-85. Número en cabina 983-83-238-85. Esto es suave, suave para bailar.

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0: 9:39.
1: Buen día, Reguito, con esa canción. Yo creo que estás brincando en la cabina. Se ve que es tu canción favorita. A cada rato la pones.
0: ¡Brujo, brujo! ¿Cómo supo?
2: Ese parece que está celoso, gallito. Está celoso ese TX. Dale algo, también dale algo. Dile que también para él tienes.
0: Hasta para maldito llevar.
2: Maldito celos, enfermito.
0: Que agarre su topper. Que le voy a dar hasta para llevar. Este no tiene que enviar su mensaje. Ya se ganó su quilate. Gallo, gallo, voy a Mahahual, ¿quieres que te traiga pescado? No, no, no, gordito, gracias, gracias. Lo mejor, préstame tu terraya, man. Buenos días. ¿Alguien quiere que le traiga pescado? ¡83, 83, 238, 85!

Bueno, ahí está Men at Work con Down Under. Ya son las 9:43. Vamos a escuchar algo de Prince. Este es el Kiss. Un Kiss en el Zipiris.

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Ya son 9:52 minutos, 9:52. Para que se aloquen con todos los polarizados. Y mañana, es cierto que mañana van a llegar. Ya terminaron la huelga, los transportistas. Ya están esperando varios taxistas ahí en el mercado nuevo. Dice, chale, gallito, alborotas el crustacerio. En alta. Apenas te escuchan tu aguardientosa voz. Y se alborotan toda la bola de cuatro unos. Así son. Apenas escuchan voz de mariachi. Y se alocan. Se alborotan esas guajolotas. Dice, mejor programa, Matt Baker, Reina Caribeña o algo así, porfa. Caribbean Queen. ¿Qué traduzco? Reina caribeña, y la reina gay caribeña es Riquique. Dice, oye, gallito, voy a hacer una rifa. Un kilo de pescuezo. Seguramente te vas a quedar todos los números. Ni uno solo vas a vender. Va a decir que no pudo vender ni uno. Ay, ni modo. Yo los voy a tener que comprar todos. Es bien mañoso, Riquique. La becerra ya compró 10 números. Es toda la becerra. Y tú van a comprar la rifa. Ay, los voy a tener que comprar todos. ¿Qué? Velo, ¿qué cómo eres? 83-83-238-85. ¿Qué no les gustan las rolas ochenteras o qué onda? ¿Sí o no? Vamos a esa de Matt Baker. Yo quería, la neta, meterles más punta. Porque ahorita estamos con esta rola bien conocida. Pero no se dejan. No quieren. Quieren seguir con los 80.

A ver, vamos a buscar esa de Caribbean Queen. Esa rola me gusta. Me gusta ese tema de Billy Ocean. Ya está bien quemadísimo. Va a seguir rayando. Se va a seguir rayando el disco porque esta rola es uno de los grandes clásicos.

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0: disfrutando la mañana con buena música movidona para los que todavía no se han despertado. Ya abran sus ojitos, solecitos, mis amores. Ya son las 10 con 16 minutos. Hacemos una pausa y regresamos con más música aquí en el 97.7 de tu FM. 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

0: 10 de la mañana con 25 minutos. 10:25.
1: Costi Forza.

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0: por favor, no.
1: Ya son las 10:32, 10:32, ya le cambiamos el ritmo.
0: Yo estoy loco porque tú.
1: Porque me... varios estaban desvistiendo.
0: No tengas miedo, nene.
1: Les pusieron su hilito, estaban bailando.
0: Y luego
1: hacen salón. Así en su privado. Se alborotan, puro 4-1, dice Gallito. Uy, ya están llegando los coladores, lomo plateado, a trabajar con el vecino. Ya agarró su blog y se sentó a morbosearlo. Dice, voy a comprar mi chesco de cola. Y mis galletitas para sentarme a morbosear mientras programas la de mariposa loca. Porfi, soy el Feme desde Proteley. De Proteley. Que vivan los coladores, dice. Ay, Feme. De casualidad no anda el reno por allá, igual. Llega el Feme y ya se adelantó el reno. Ya está sentado desde hace rato. Oye, no se ha reportado. ¿Dónde anda, rinoceronte? ¡Qué pasión!
2: Gallito, te pasas un 5. Ahí está el 361 en la sabana. Buscando su pez cuezón.
1: ¡Ay! Están buscando seguramente también el pez coloyo. El famoso pez. ¿Verdad? Abusado. Con su tarraya. A ver, ¿cuántos pesco hoy? Quiero el cuezón y el coloyo. Ese coloyo. Y el pez coloyo. Híjole, está difícil de pescar. Es que la pesca del besón igual. Pez cabezón. Ese pez también. Es como la besucona. Pura pez cabezón. ¿Qué pasó?
3: Buenos días, Gallito. Buenos días.
1: Buenos días, hermoso.
3: 40, ¿qué dijiste de los feliceños?
1: Sí, hermoso.
3: Ya no van a venir.
1: Mañana vienen.
3: Estaban en huelga. ¿Qué pasó? ¿Siempre están viniendo? ¿Qué rollo? Comenta si sabes algo.
1: Están en truza, no en huelga.
3: Digo, yo lo pregunto porque pues ellos traen mucha derrama económica. Eso nos ayuda a nosotros, no por otra cosa.
1: Este quiere que la derrame.
4: Al 09 le encanta, pero el pez hueso.
5: Quiero el huesón y el...
4: Pero su favorito es el pez hueso liso.
5: Es que la pesca...
1: Ahí está. Ya se me agarró su tarraya, man. Se va a quedar atorado del curricán.
0: Estamos en Santo Domingo.
1: No digas muy alto de los coladores porque ya pasó reno por aquí girando con su playera.
0: Ahora sí que no.
1: Girando.
0: Pero
1: con su playera del RIP y su Suramil. No deja nada que se vaya a la Free Zone. Anda girando por allá en su taxi, ¿verdad? Sí, pero yo ya me la sabía, carnal. Por supuesto, ese reno no se pierde el estar morboseando a los coladores. Saludos para el reno, quién sabe dónde anda. De verdad, ya, me preocupó. No sé si lo volvieron a anexar. ¡Vamos con esto! Un ponche caliente porque hace frío.

¡Que chúpale, que chúpale el ponche! Y vamos con Alfredo y sus teclados. Y ya se alocaron esas mariposas. Ya están sentadas, morboseando coladores. No puede ser posible. Ya dejen a esos hombres trabajar en paz.

0: 10:42. Ay, nada más escucharon que andan ya en la sabana. Ya buscando al pez. Pues hombre. Y ya varios están yendo a la sabana. Ya salieron con sus cordeles, sus anzuelos, tarrayas, su curry, cam.
1: Salí para la disco buscando.
0: Enseguida.
1: Y me encontré en la pista.
0: Neta. Ahí van a buscar a ver si hay pez. El Coloyo.
1: Con esos movimientos.
0: Hay un famoso pez también. Pez calamia. El pez calamia. También.
1: En
0: peligro de extinción. ¿Qué pasó?
2: Gallito, solo se ríe a 12 de que al 09 le gusta el pez, pues son.
0: Nada más se ríe. Es risa de nervios.
2: 30 su caso, es de 4-1.
0: De banqueta.
2: Están en huelga los negros, están en huelga los
0: negros.
2: Gallito.
0: No van a venir.
2: Por eso
0: entonces
2: la Armina fue por ellos, los va a cruzar ahí por botes. Por botes. Fue por una docena de negros.
0: Con razón. Por su brecha los va a cruzar.
3: Oye, Gallito, un favor.
0: No, que no sea sexual.
3: Ya que puedas ponerme la de Fiesta en Belice.
0: Ah, velo.
3: Fiesta en Belice se llama la canción. No sé quién la canta, pero sé que sí hay, porfa.
0: Sé que sí hay. Fiesta en Belice. Del grupo Gang Bang, de su álbum Interracial. No manches, no te pasas. Chupasó. Oiga, Gallito, esa rola es el mero himno de los taxistas. Pon la mía de punta, porfa. Es que yo soy taxista también. Por eso te lo digo. Ah, bueno.
2: Hola, Gallito, te mandamos saludos. Ahí te manda saludos a alguien especial. A ver, mándale saludos.
0: Saludos.
4: Saludos, Gallito.
2: Viera.
0: Y ese borracho, tú, ¿dónde lo sacaste? saludos a Viera. Saludos, carnalito. ¿Qué onda?
2: Ese 12 quiere que lo pongas, pero. ¡Ya 20 uñas!
0: ¡Y sin esmalte! ¡Ay, Gallito! Saqué mi bocina para que escuchen los saludos. Y voltearon varios a verme con una mirada morbosa. Sentí que me desnudaron. Mejor ya me voy. Es que son muchos. Ya me voy, pero con ellos.
5: Tenía razón, Gallito. Ya. Todos están yendo a la sabana con su playera de la América. 30 el caso.
4: Ay,
5: y en primera fila está yendo el 361. Bien 4-1. Mi manera. Ponme la rola esa de empiezan a gustar los hombres.
0: Hasta su pantalón ya cortaron. Ya lo dejaron cachetero. Así que cuélguenlos. Los hilos. Que se le vea el hilo. ¡Qué onda, carnal! ¡Buen día! ¡Qué rollo, carnal! ¡Qué rollo!
1: ¡Qué lindo!
0: ¡Jesús! ¡Qué onda, Chucho! ¿Qué pasó?
2: Deja que ahorita que agarren los coladores bien grifos. 28
0: ¿Cómo?
2: No hace falta.
0: ¿Cómo dices eso de los coladores?
1: Enseño.
0: Jamás en la vida. ¿Cómo va a ser?
2: Si tú 09 andas modulando los 400 con tu camisa en la América.
0: Ahí está. Lo que tiene uno que escuchar. De lo que se entera uno.
1: Levántate la falda y enséñame tú.
0: ¿Dónde andan todos esos amariconistas?
4: 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Pero si

0: conozco. ¿Qué traía en la boca? ¿Qué pasó? ¿Qué pasó?
1: Aquí todavía vas a pasar allá, puro chivista, van a perder, quieren ahogarse en la sabana.
0: Ándale.
1: Quieren ahogarse en la sabana, ay, por ay, eso.
0: Ay. Ahí está.
1: Ahí se pones ahí la chica del Bulecas, por favor. Sale, vale, gaito.
0: La chica del Bulecas. Me fue hasta los chivistas, tómala. Ahí está. ¿Qué es mentira eso que se traen ese odio jarocho? No es cierto. Que se van a la sabana los americanistas, los chivistas, y ahí se agarran a besos detrás del mangle. Las groserías que te dije la vez pasada, tú sabes que no son ciertas. Yo lo sé, yo lo sé. Mi chivita. Ay, mi águilo. Dice, ya listo, ya es hora. Mira nada más, papito, cómo sufres. Por Dios, qué sacrificio. Te va liso. Provechito, gato. Ya es la hora, algunos están almorzando ya a las 10:50. ¿Qué pasó?
2: Ando buscando hombre.
0: Aquí no vas a encontrar ningún hombre. Ninguno. Ese medio metro ya quiere su hora de programa. Ese medio metro. Le vamos a dar su media. ¿Verdad? No, es que una hora no. Le voy a dar la media. La mitad nada más.

Bueno, vamos con esto. Ay, para Pegaso, Mistishkokov. Esto es Fiesta en Belice. 10:51.

0: San Pedro, Olchuac, Sardeneja, es Belice, Corozal y Georgetown, el barrio más peligroso de Belice. Ay, ay, ay, donde les encanta ir a muchos, ¿verdad? Y ya llegó la primera donación para Medio Metro. Y se vamos a mandar un tripié desde aquí de Belice. Muchas gracias para Medio Metro, para que se sostenga, porque está pequeño, está chiquito, y me da miedo que se vaya a caer.
1: Ando buscando hombre.
0: Otra vez.
2: Gallito.
0: ¡Ey!
2: Al José Cruz le gusta pescar con señuelo, pero de estas, mira.
0: ¿De cuáles? A ver, ¿de cuáles? Oye, no manches, ya cálmense en serio, porque van a decir que puro puyulito está escuchando. Asustan a las ladies ustedes, en serio. con esas canciones, ¡ay! Ya no sé qué hacer. ¡Ya cálmense!
2: Gracias, Gallito. Gracias por la canción de fiesta en Belice.
0: De nada.
2: Oye, ¿sabes qué están diciendo?
0: ¿Qué dicen? ¿Qué
2: están diciendo? Lo que nos falta a algunos de aquí de México.
0: Ajá.
2: De lo que nos falta a algunos de aquí de México, a los beliceños les sobra. ¿Tú lo crees?
0: ¿Qué será?
2: Estaban hablando del dinero. No vais a pensar otra cosa, gallo.
0: Es que mi mente
2: Tremenda
0: viaja.
2: La 40.
0: Mi mente vuela, mi mente viaja.
3: Pero me le escapa.
0: Ay, eso lo más. Son malas lenguas. Son malas lenguas, nada más.
4: Y hasta la Fer está aquí en la sabana.
0: La Fer ahí vive. Ahí vive, ahí tiene su jacal. Desde hace rato vive ahí, están enterando apenas. Allá en la sabana solo hay puro pez. Ah, también es de famosísimo pez ratón. Por eso va la banda. Ay, ay, ay. Vamos con esto. Es de los audaces del ritmo. Te digo, puro shotito.

0: Usted disculpe que así sea la audiencia, pero ¿qué le vamos a hacer? Sí, hay muchísimo crustáceo. Estamos pegados a la bahía, entonces, pues, ni modo, pululan. A ver por acá, ¿qué pasó? ¿Qué dice ese de los americanistas?
1: Gallito, ya viste cómo lo disfraza el 09, con su bigotito, sus lentes, pero con la camisa de la América. ¡Ay! Con eso solito se quema.
0: Ay, no digan eso de los mariconistas, no son así, es mentira. Vamos con esto, Nelson Cancela. Es el cable para el buen Chuchín. ¡Sabarro!

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0: Esta es la canción de Riquinga y la Becerra. Ay, ay, ay. Qué locura fue enamorarme de ti. Es su himno. Sigue, sigue sintonizando Riquique. ¿Pero dónde está Max Steel? No se ha reportado. Riquique te está poniendo el cuerno. La neta, la verdad. Las cosas como son. Ay, Manigui, dice, ay, Manigui, ¿qué te digo? A mí, como no me gusta el fish, no voy a la sabana. A mí me encanta el queso. Mi favorito. El queso badón. Ajá. Y el queso Vaz también, seguramente, ¿verdad? El queso Vaz, ¿te gusta? Ay, besos. Oh, gracias. Nada más el pescuezo. ¿Qué pasó?
1: Hola, Gallito, ¿qué tal? Muy buenos días. Oye,
0: buenos días.
1: ¿Quién dio el chisme de que estaba?
0: ¿Dónde estabas?
1: Estaban los coladores ahí haciendo su chamba, chao. Yo vine a acomodar mi silla, mi coco y mis camarones para verlos cómo sudan. Yo te hacen como seis que están acá, seis taxistas acá.
0: Acomódame el camarón, Reno.
1: Puro chivista, yo soy el único americanista. Pensé que solamente yo era el único. Pero ya ves, aquí estoy. Y la verdad, pues ver cómo les suda la espalda a esos hombres. Llega, les agota, señor. Hasta el uyuyuy. Veo como baja esa truza. No, hombre, imagínate la esencia. Espectacular. 50 baros cada truza, Gallito. ¿Cuántas quieres? Te compro una y te la llevo. Mira, están bien añejadas, mi hermano, ¿eh? Bien añejadas. Yo un saludo para todos los 4-1 que están en la laguna.
0: ¡Ay, promo!
1: Esperando su pescuezón. Para que quieran estar pescados del hoyo por el pescuezón.
0: Bueno, es de Reno. Reno, está drogado, Reno. Tanto leer cemento ya le afectó a Reno. Emocionas, excita.
2: Dale amigo, muchísimas gracias. Muchísimas gracias por la complacencia. Dale amigo, excelente programación. Esperemos que sea así de 6 de la mañana a 12 del mediodía. Ahí votaremos para que esté mañana dominguito, para que nos alegres toda la mañana.
0: Mañana domingo es el día de las mamis. Mañana hay que festejar a lo grande a Reno. La mayor de las mamis. ¿Cómo no?
2: Oye, acabo de pasar allá por los bus de los belices que están en el mercado nuevo. Hay un taxi ahí parqueado. Hay como 4 beliceros que están sin playera. Ahí lo están morboseando.
0: Ay, fue a ver si le dan su permiso para el polarizado. Es que me quiero poner 4 polarizados. Pero encima.
3: Gallito, sí. Dice José Cruz.
0: Ah,
3: ¿qué que dice? Quiere pescar con señuelo, pero un bagre.
0: Bagre nada más, seguramente.
3: Para que le saquen toda la.
0: Para que le saquen todas las ganas.
4: Hay unos que son mames y otros mamacitas.
0: Este es mi abuelo. ¿Por qué le dan celular a mi abuelo? Les dije en el asilo que no le dieran celular a mi abuelo. Puras incoherencias está hablando. Ya no manches, ya no voy a pagar este mes. Ya está, hasta aquí llegó mi pago.

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0: Ya son las 11:35, 11:35, se llenó la sabana, se llenó la sabana, ya no hay lugar. Por Dios, nunca antes se había visto eso. Aquí en Chetumal. Ya no hay cabida, ya no hay espacio para nadie más, por favor, ya no vengan. Vamos a hacer un concurso para pescar lo más que podamos. El pez sapo de la familia Plasto. Ese andan buscando.
1: Gallito, gallito, esa es su rola de la chica del 09, la chica de la sabana.
0: Ahí está, 09, defiéndete, defiéndete. Muérdele su labio. A ver, por acá, ¿qué pasó?
2: Gallito, gallito, no menciones a los albañiles ni a los coladores, porque el 281 le encanta verles el pescuezo venoso cuando cargan la cubeta. Y además no le pueden terminar de revocarle la grieta que está reabierta.
0: No manches, esa cosa ni con calcreto queda. Es un pescuezo al colador. Venoso, sudado y brilloso. Un saludo para el Patas Cortas TX1243. Está pescando bagres en la sabana.
3: Gallito, gallito.
0: Otra vez,
3: tú chiquito. Sácame una duda, mi hermano. Tú que todo lo sabes y lo que no lo inventas. Oye, ¿por qué cuando le escurre la gotita de sudor al colador así por su espalda plateada? Uy, lindo pasote. Se le ve así sabrosa, blanca, transparente. Pero cuando cae en la truza, ¿por qué se ve toda cafecita? Y así, ¿eso es natural, gallito? ¿O se pinta en lo que va recorriendo la espalda? ¿Cómo está?
0: ¡Es truza chafa, Reno! Si pasa eso es porque es truza chafa. Una truza buena, jamás se decolora.
3: Explícanos, por favor, tú que eres experto en la materia.
0: Ah, pues ya te dije. Y ya deja de estarle comprando truzas chafas a tu beliceño, Reno. No haces así, cómprales algo bueno. ¿Te pasas? ¿En serio, man?
3: Ah, gallito, se me estaba olvidando. Un saludo a todos mis amigos, los chaparritos, claro que sí, que mañana es su día. Felicidades a todos mis amigos, los chaparritos. Que la pasen bonito mañana. Dale. Gracias, gallito, que tengas excelente tarde. Tú no entras porque no. Tú estás grandote. Solo los grandote. Chaparritos.
0: Yo estoy grandote y venoso. También se me salta las venas. Se me salta la vena, mira. Mañana vamos a felicitar a Jorgito. Ay, sí. A Jorgito vamos a felicitar. ¿Qué pasó? Oye, buenas tardes, ¿me puedes proporcionar el número de algún beliceño? ¡83, 83, 238, 85!

Bueno, chiquitos, me da pena esto, pero ya casi nos vamos. Tengo que informarles que estamos a nada de que tengamos que despedir esta emisión para darle paso a la siguiente. Dentro vamos a seguir ahí programando unas rolillas. Para que le gusta a la banda algo de Allison Hynes, ya que andamos con estos ritmos del soca, del calipso. Ritmos caribeños.

0: las favoritas de Soca. Alison Hines, la reina en Soca, con ese Faluma. Y dice por acá, buenos días, gallito. Te saluda el pelón. Ya se te fue de volada este programa. ¿Qué pasó, pelón? Con suelas anchas. Ya quedaron esas botas. Ya, ¿verdad? Se ve que andas estrenando. Padre Santo dice, chale, ya no hay música de los ochentas. Ahora, ¿quién va a rifar los USBs? Pues yo no tengo USB, la neta, pero tengo el aparato reproductor. Por si vas a querer, pues tú dime, tú dime.
1: Gallito, tú conoces al Saborín, ¿verdad? Es un chavo que ese chavo no le tiene miedo a nadie. Dios de mi vida. A él cuando un camionero se le cierra o algo, él lo reta, mira, se pone enfrente del beliceño y le habla al chile. Él sí le habla al chile al beliceño, mira, él no se anda con tonterías, él le dice sus verdades. Es así medio cañón mi cuate Saborín, ¿eh?
0: Saborín.
1: Es duro de roer.
0: ¿Qué tiene Saborín? Sí. ¿Qué te ha hecho Saborín?
1: Habla el chile ese chavo.
0: ¿Qué te ha hecho Saborín? ¿Qué te ha hecho el Saborín para que pienses eso de él? No es violento, Reno, él no es violento. Nada de estar hablando al chile, nada de esas cosas. No es ni violento ni vulgar, Reno. Él habla al micrófono para expresarse, sí, de sentón.
2: Gallito, cóbrale al pelón, no se te vaya a ir listo nuevamente.
0: Ahora. ¿Qué pasó?
3: Chaparrín, saludotes. Pero el pelón lo quiere acá mi compañero Calín, que se está durmiendo acá en la tortillería. Estamos chambeando aquí, te estamos escuchando, Chaparrín. Saludos allá para doña Carmen también, que anda trompuda. Claro que sí. Oye, ponme una rolita, porfa, de ahí, banda MS, o cámbiame la mejor por este del fantasma, borracho de cochera, porfa.
0: No, porque esa parte dice, y a los que no le guste, a chiflar a su mouse. No va a tener que estar baneando esa rola. No, mejor te pongo esta otra que me pediste. Porque es, en serio, yo no voy a estar baneando. Ahí no la tengo editada. ¿Y por qué se está durmiendo en la tortillería? Se supone que está trabajando. Dale un collarín, vas a ver si no se despierta, gallo. O date uno también. Sí, porque ponte abusado. ¿Cómo está durmiendo el personal? Gallo, mándame un beso. Soy el Big Bang. Te extrañé. Y extraño a mi gordito, bello, ay. Ya supéralo, papi, ya supéralo.
4: Gallito, te estamos esperando aquí en la sabana. Acaban de parquearse dos autobuses llenos de beliceños que hasta les brilla la cabeza. Coméntalo.
0: Están rapados, ¿verdad? Acaban de rapar. Seguramente por eso. Acaba de rapar este, mira.
2: Le encanta el 09, le encanta el pelón con suelas de hule. Métele gallito a la sabana. Ay, te está esperando el 09. Dice que te va a pelar los cocos.
0: Por eso. Ya la sabana, ya se armó. Ya se armó de verdad la orgía. Están todos desesperados por encontrar ese pez. ¡Vámonos con las últimas rolas! Muchísimas gracias a todas y todos ustedes. Buena onda. Pura banda chida, pura banda selecta.

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1: 12:36 minutos.

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0: En este momento Sol Estéreo 97.7 abre sus líneas telefónicas, porque ya inicia Teléfono Libre. Iniciamos la hora de las complacencias y saludos aquí en el 97.7 FM. Bienvenidos a
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Exactamente, exactamente la una de la tarde con 6 minutos, 13 horas, una de la tarde con 6 minutos. Y bueno, vamos a iniciar con las complacencias. Saludos a esta hora, saludos en este sabadito 9 de mayo. Vamos a mandar saludos a mamita, a quien desees y tengas a tu lado. Bueno, pues ya se acerca el 10 de mayo, mañana es 10 de mayo, pero bueno, ya sabemos que desde mucho antes empieza a celebrar a mamita en su día. Así que, bueno, o a mamita o a quien quieras, o al amor de tu vida, mándale saludos. En este momento vamos a abrir líneas, vamos a abrir 83-238-85 a través del WhatsApp 983-238-85. Ahí está, es el mismo de la línea directa. Está está vinculado a este mismo número. Bueno, ya empezaron a llegar los saludos. De hecho, por acá ya me pidieron alguna complacencia. Saludos al Reno, que anda ya por el rumbo del mercado nuevo. Ahorita ando de mercado a mercado, dice, del viejo al nuevo y del nuevo al viejo. Ponme la canción de Baila Mestiza. Saludos al Reno, que anda como un bólido, como una flecha veloz. Si usted ve un punto blanco así, que pasa así, raudo, veloz, es el rinoceronte que anda en su nave, anda chambeando. Dice, pon algo retro, mi George, igual por acá, pon algo retro, por favor. No te olvides de nosotros, los chavorrucos. Bueno, voy a poner precisamente un tema para los chavorrucos. A ver si recuerdan esto de Cameo. Esto se llama Word Up. Bienvenidos al teléfono libre.

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1: Y bien, vamos a recordar al grupo B52. Esto se llama el rock de la langosta, rock lobster. 1:12.

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1: Y bien, aquí estuvo el rock de la langosta. Muy bueno el tema, muy, muy efectivo el tema.
2: Sí, no, no, sí.
1: Rob Lobster, la pusimos en versión original, versión completa, en la versión long version. Versión completita.
2: Que montaron.
1: 983-83-238-85. Estaremos de aquí hasta las 3 con Teléfono Libre, así que aprovechelo. Y también aproveche para festejar a mamá, para felicitarla, ¿eh? No se olviden de ella, que es la flor más bella. Pero antes, vámonos a la pausa, pausa comercial. Regresamos en un instante, en la hora correcta, 1:19 p.m. Es la hora exacta.

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0: Exactamente las 1:22, 1:22, por acá seguimos. Vamos a ver qué tenemos por acá. DJ, rápidamente.
1: Buenas tardes, saludos. Escuchamos desde aquí de la tortillería, ubicada en Andrés, Quintana Roo, con Camelas. Saludotes para Carlos, Carmen, que está tendida envolviendo tortillas y pesando, tendiendo a los clientes. Saludos allá para Ricardo, el repartidor. Y ponme una rolita, porfa, del tri, porfa. Aquí te escuchamos. Dale, saludos por allá.
2: Se te notan los pilates, o tú ganas o yo gano, no lo dejamos en empate. 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
0: No
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0: low-key. Ok, una rolita de El Tri. Ok, un tema de Alex Lora. Muy bien, ya la apuntamos de este lado. Y dice, ok. Buenas tardes, ¿me puedes mandar un saludo para Mari de parte de Shaminator? Dile que la amo. ¿Me podrías poner la rola de Café Quijano, La Lola? Muchísimas gracias, excelente programa. Saludos allá en cabina. Ok, Café Quijano, La Lola. Ok. Recuerda que estamos en teléfono libre. Dice, buenas tardes, mi estimadísimo. Ya estoy listo. Fue una canción, una rolita de los Tigres del Norte. El tema En la Mesa del Rincón. Muchísimas gracias. Ya fui por mi agua de horchata para apagar la sed. Dice, y me manda la foto. Ya fui por la primera, me manda la foto de la cajita feliz. Ay, chamacos, no hagan eso. Dice, es que hay mucho calor. Bueno, ahorita es el pretexto de que hay calor, que hay mucho calor, por eso. Me tengo que rehidratar. No, pero cómprense una de esas aguas energizantes para que se rehidrate, no que se compren una de 24 ampolletitas, no, cómprense iba a decir la marca, pero no, una de esas aguas que tienen electrolitos. Es que esta tiene más electrolitos, dice. Órale, un saludo al Reno, dice mi rola. Ahí va, ahorita va la tuya. Ahorita aquí traigo la tuya, es la que traigo. Aquí va tu rola. Saludos al Reno que anda. No anda en un taxi, anda en un crucero, porque cruza del mercado viejo al mercado nuevo. Del mercado nuevo se va al otro mercado, al mercadito Andrés Quintana Roo. De ahí cruza hasta el mercadito de la 5 de abril y anda en crucero. ¿Ya ven? Anda en crucero. En vez de andar en taxi, anda en su crucero. Cruza para acá, cruza para la otra calle, cruza para allá. Vamos a escuchar este temita. Aquí está DJ Ávila. Baila mestiza.
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0: Pero... Y continuamos, chamacos, más música en teléfono libre, vamos a continuar. Por aquí me piden una de los Tigres del Norte, igual, vamos a ver qué dice este individuo.
1: Dice Calín que esa se llama misil, dice Calín, o caguama.
0: Ah, es un misil, dice, pues no les vaya a explotar en la mano, el misil, chamacos. Vamos a continuar, aquí están los Tigres del Norte, en la mesa del rincón.

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0: Y yo solo sé que montaron.
1: Exactamente, exactamente. La 1:36, 1:36. Vamos a ver qué dice el auditorio.
2: Muy buenas tardes, muy buenas tardes. Unos saludos allá para Ricardo Vázquez, alias el Chimuelín del TX614. Y a ver si le puedes poner su rolita, el biberón con Junior Clam. Le encanta que le demos su biberón a ese muchacho. 614, 614.

0: Ok, seguimos por acá. Estoy, yo no sé cuál poner. La de O, la triste canción, Piedras Rodantes, Pobre Soñador. Ya que me pidieron, pon una del tri, pero lo dejamos a tú. A tú. A que tú las escojas. Ok, bueno, pero es que todas están buenas. Te la dejo a tu consideración, dice. Vamos a poner esta triste canción, una de las clásicas, y vamos a ver qué dice el auditorio por acá.
1: Buenas tardes, Jordiño de Nacimiento. Aquí te saluda el Lobo Solitario en el portal 597. Por favor, pon la canción de Pancho Villa. Antemano, gracias y que pases una bendecida tarde de sábado. Y bendiciones para tu auditorio igual. Gracias por la complacencia. Te saluda el Lobo Solitario.

Ok, ahí está. Saludos para el lobo solitario. ¡Au! ¡Au! Ok, que nos pidió la de Magazine 60, la de Pancho Villa, el Star de Cantina, ok. Vamos a continuar. A ver, vamos a poner esta que les comentaba. Una del Tri. Vamos a poner una del Tri. Esto se llama Triste Canción de Amor.

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0: Exactamente, la 1:49, 1:50 minutos en este momento, la 1:50, una canción de los Tigres, la tuba, dice, ok. Vamos a poner este temita que me piden de Café Quijano, aquí está la Lola.
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1: Exactamente, exactamente las 5:55. Ya vamos a concluir esta primera hora de saludos, complacencias en Teléfono Libre. Vamos a ver qué dice.
2: Saludotes allá en cabina, saludotes allá en cabina. Dice Carmelita que si le puedes poner la canción de Borracho de Cochera, porfa. Por favor, sote. Hay saludos allá para ti y para los de la cabina. Dale, gracias.
1: Borracho de Cochera, muy bien. Vamos a escuchar esta cumbia que me piden con Junior's Clan. Vámonos a bailar con el biberón.
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0: Exactamente, exactamente, las 2 de la tarde, 2 de la tarde con 10 minutos, ya son las 2 con 10, bueno, estamos brincando ya la segunda hora de complacencia, saludos, buenas tardes, mi estimado, una complacencia de música, algo de John Lennon, Plastic, On Band, porfa, andamos modulando en los 400, órale, saludos. Una de John Lennon, ok, pues algo de John Lennon. Por aquí te la vamos a apuntar. Vamos a escuchar en este momento. La cosa es calmada. Recuerda nuestro número de cabina 83-238-85 a través de la línea directa o a través del WhatsApp. Mientras tanto, vamos a escuchar a Magazine 60 con Pancho Villa.
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Exactamente, exactamente, las 2:20. Por acá me pidieron una del Fantasma, pero por el título y por el artista, no creo que sea apta para este horario, esta canción. Vamos a poner mejor a John Lennon, también me la pidieron. Recuerda, números en cabina, me quedan 40 minutos para complacerlos en teléfono libre. Así que ya lo saben, 983-83-238-85 es el WhatsApp. Y vamos a escuchar Plastic Ono Band. Y aquí está John Lennon.

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1: Exactamente, exactamente, las 2:40. Ya nos quedan 20 minutitos, así que aprovechelos, aprovechelos, porque ya vamos a terminar. 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No te lo pierdas. Las mezclas poderosas de DJ Gillo a las 5, de 5 a 6 a través de esta frecuencia. Bueno, ya que pusiste a John Lennon, George, ponme una canción de los Bee Gees. Bueno, vamos a escucharlos. Aquí está Stalin Alive. Los Bee Gees.

0: Y bueno, ya casi nos vamos. Sí, buenas tardes, excelente tarde, saludos en cabina. Puedes poner una canción de los Askis, cualquiera, pero que sea de los Askis, excelente. Y hay que hidratarse, tienes razón. Hay que hidratarse, lo que sea, hasta horchata, hasta pozol frío con agua de... con leche de coco o con este Jamaica, una agüita natural. Vamos a continuar uno de los Askis. Vamos a concluir ya con esta de Go Pato, de Pato Bantam. Y vamos a cerrar ya con algo de los Askis que por acá me piden. Ok, vámonos, exactamente 8 minutos para las 3 de la tarde. Aquí está Pato Bantam.
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2: Exactamente, ya. A ver cuánto nos falta. Tres minutos. Vamos a concluir ya con Teléfono Libre por esta ocasión, en este sabadito, sábado 9 de mayo. Y los voy a dejar con un tema de los Askis, con estos ritmos de la quena, de la flauta, muy hermosos. Los Askis despiden Teléfono Libre. Esto se llama Ay, mi corazón.

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15 horas, 3 de la tarde con 3 minutos.

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0: 3 de la tarde, 16 minutos, hora exacta.
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0: Es Fonseca, Te Mando Flores. 3 de la tarde, 17 minutos.
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1: 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Ok, mi gente, estamos iniciando Master Mixer. Recuperamos este fabuloso programa. Master Mixer con su DJ Gillo. Y recibimos todas tus llamadas, todos tus saludos a través de nuestras líneas telefónicas a partir de este momento. Bueno, vamos a cerrar con broche de oro en lo que respecta a mi turno. Una hora de música mezclada. Hasta las 6, a las 6 finalizamos. 983-83-238-85. A través del WhatsApp es el mismo número, no, para que no te confundas. 983-83-238-85. Y coméntanos, platícanos cómo la estás pasando en este sabadito, sábado 9 de mayo, en vísperas de la celebración a mamá en México y en gran parte del mundo. Bienvenidos, buenas tardes. Estamos iniciando con este superclásico. Es Mars. Y se llama Pop Up the Volume. Súbele el volumen. Así es, vamos a romper la radio, vamos a romper la frecuencia. Súbele a todo lo que da. Pop Up the Volume. Bienvenidos.

Seguimos, aquí está Rofo. Esto se llama You Gotta Move, Baby. Deberías estar bailando, nena. Rofo en Master Mixers. Por acá envían saludos. Puedes poner la rola exacta de Francesco Salvi. Saludos para Willy de parte de Víctor.

0: Ay, ay, ay, recuerda que estamos en Sol Estéreo 97.7, la frecuencia que te hace bailar y que te hace vibrar a través de nuestras tornamesas. Buenas tardes, como cada sábado, aquí esperando escuchar al mejor DJ de la radio en Chetumal. Te escuchamos desde Fraccionamiento Arboledas, tu fiel radio escucha. Pero dinos, ¿cómo te llamas? Aquí dice Didier, no sé si... Yo tengo un sobrino que se llama Didier igual, ¿no serás el mismo? No, no creo. Saludos también a mi madrecita allá en la López Mateos, por ser mañana su día, aunque lo estamos celebrando desde el 5 de mayo nosotros. A mi carnalita, a la nena, a Mireya, ya en la 5 de abril. A mi esposa chula que pues anda pues por allá en una comisión especial. Saludos a Lupita igual. Seguimos, Master Mixer con DJ Gillo, mezclando en vivo para ti.
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Ok, dice, yo soy Didier Ceballos. Ok, mi sobrino es Didier Bardales. Pensé que era el mismo, no, pero no, es otro. Didier Ceballos, ok, hasta Arboledas. Un saludote para ti, Didier Ceballos, y para toda tu gente, allá toda tu colonia, el fraccionamiento Arboledas.

Ay, ay, ay, ¿y quién creen que llegó? Aquí está el mismísimo Lionel Richie, a ver si la recuerdan. Esta rolita se llama Bailando en el Techo, Dancing on the Ceiling.

Hola, ¿qué tal, mi DJ Gillo? Aquí escuchándote a bordo de mi taxi, a bordo de mi latita con llantitas. Saludos a toda la bandera, a toda la franja amarilla que nos están sintonizando. Recuerda, todos los sábados de 5 a 6 de la tarde, Master Mixer llegó DJ Gillo a imprimir el ambiente de esta tardecita de sábado. Saludos a toda la banda de la franja amarilla.

0: Hola, ¿qué tal, mi DJ Gillo? No te olvides de nosotros, mándanos saludos. Y ya le mandé saludos a todos los ruleteros de Chetumal. Y también aquí te escuchamos en una conocida gasolinera. No será mi vecino. Hay un vecino que tengo por que nos sintoniza siempre allá por el rumbo de, bueno, donde empiezan las Insurgentes. En una conocida gasolinera. Un saludo a mi vecino que ahí trabaja siempre que voy a cargar por ahí. Lo saludo. Bueno, y lo saludamos ahorita a través del 97.7 DJ Gillo, mezclando totalmente en vivo para ti a través de Sol Estéreo. Saludos a todos los despachadores y también despachadoras, porque hay muchas féminas trabajando en las gasolineras, en todas ellas, no importa cuál sea, porque también ellas son mamitas, son mamacitas. Saludos a todas las despachadoras de las gasolineras en general, en general. Aquí no discriminamos géneros. ¡Saludos!
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Ahí está para los que nos pidieron música techno y electrónica. Esto se llama Drums Tribal con 26.

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0: Continuamos, continuamos, más música para ti. Nos queda media hora, así que aprovéchala para mandar tus saluditos, tus cordiales a través de este programa Master Mixer que regresó porque el público lo pedía. Ahí está las mezclas de un DJ legendario, DJ Gillo. Por acá, tengo mensajito.
1: Mi George, buenas tardes, acá tu cuate el Reno. Oye, te faltó felicitar a las mamacitas, las chiqui babies que tienen palanca al piso. ¿Qué pasó con ellas? No las has felicitado ni les has dado un besito de bienvenida. También ellos te escuchan. ¿Qué pacho? ¿Por qué eres discriminación? Dale, mi George, mándales un saludo a las mamacitas que tienen palanca al piso.
0: Ok, saludos a todas las ruleteras, dice el Reno. Pues mándale saludos también al gremio, a las féminas, a todas las chicas, a todas las chiqui babies que andan ruleteando igual por toda la ciudad. Saludos a todas ellas.

Ahora llega Karol G con Shakira, la Shakis. En Master Mixers. 5 de la tarde, 42 minutos.

0: Vaya, hombre, buenas tardes. TJ Guillo. Enhorabuena, felicidades. Ya hacía falta esa música, la neta. Ya era hora. Ya te ganaste una promo. Ahí te la mando.
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0: Y si pones algo de tecno, hasta botana te mando, paisano. Algo de tecno, algo de dance. Sí.
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0: Ay, ay, ay, nos queda poco tiempo, 15 minutos, bueno, 14 minutos, poquito de punta para meter el ambiente, para cerrar con broche de oro, Master Mixer.
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Exactamente, dos minutos para las 6 de la tarde. Ya nos vamos, mi gente. Muchísimas gracias por acompañarnos. Cerramos con un poquito de punta. Y bueno, voy a cerrar ya definitivamente con Dancehall, con el Dub Dance, con Cautions, y esto que se llama Yell Tan Up. Con esto nos despedimos, nos escuchamos Dios mediante la próxima semana de 5 a 6 de la tarde en Master Mixer con DJ Gillo. Y recuerda escuchar la nueva barra de programación musical, nuevos programas a través de Sol Estéreo. Estamos estrenando varios programas y bueno, se suma uno más. ¿Cómo se llama el gallinero? El mañanero. El mañanero con el gallito Maldonado, no se lo pierdan. Y el lunes también las noticias con Lorena López, que va a estar, como siempre, con las noticias de 8 a 9 de la mañana. No se lo pierdan a través de Sol Estéreo. Buenas tardes y hasta

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8: Kim Loaiza.
9: 6:24
8: MK.

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1: Seis de la tarde, 45 minutos.
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